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0: Es la hora 19:27 minutos.
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0: Es la hora 19:56.
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0: Es la hora 20:16.
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1: Es la hora 20:25 minutos.
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0: Es la hora 20:45 minutos.
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0: Es la hora 20:58 minutos.
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0: Es la hora 21:17.
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0: Es la hora 21, 26 minutos.
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0: Es la hora 21:47 minutos.
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0: Es la hora 21:57 minutos.
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0: Es la hora 22, 17 minutos.
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0: Es la hora 22, 27 minutos.
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0: Es la hora 22:47 minutos.
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0: Es la hora 22:56.
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0: Es la hora 23:58 minutos.
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0: Es la hora 0:26.
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0: Es la hora 0:57 minutos.
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0: Es la hora 1:25 minutos.
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0: Es la hora 1:58.
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0: Es la hora 2:27 minutos.
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0: Es la hora 2:56 minutos.
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0: Es la hora 3:25 minutos.
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0: Es la hora 3:55 minutos.
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0: Es la hora 4:27 minutos.
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0: Es la hora 4:58 minutos.
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0: Es la hora 5:26 minutos.
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0: Es la hora 5:55 minutos.
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1: Es la hora 6:28 minutos.
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2: Es la hora 6:58 minutos.
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11: Muy buenos días, amigos y amigas del Austro, del país y del mundo. Sean cordialmente bienvenidos y bienvenidas al Noticiero Actualidad, primera emisión.
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11: Estamos ya en las 7:02, amigos y amigas, contarles noticias de carácter regional, provincial y local. Soy Adrián Sánchez y es un gusto compartir con ustedes este primer informativo, el primer informativo de la mañana, el Noticiero Actualidad, primera emisión. Estamos ya en las 7:02, contarles que 80% de denuncias en la Defensoría Pública del Cañar corresponde a violencia y alimentos. Aquí en Actualidad les informamos, amigos y amigas, que durante el primer trimestre o semestre más bien de este año, más del 80% de los casos atendidos por la Defensoría Pública en Cañar corresponden a demandas por pensiones alimenticias y denuncias de violencia intrafamiliar. Carambas, qué noticia. La institución que brinda asesoría legal gratuita mantiene oficinas operativas en los cantones Azogues, Biblián, Cañar y La Troncal. Así es que cualquiera de que sea su caso, ya tiene oficinas, usted sabe a dónde acudir, en Azogues, en Biblián, en Cañar, en La Troncal. Muy pronto en Tambo y Cuscal. Aunque la entidad aún procesa la consolidación final de las cifras del semestre, la tendencia evidencia muy alta, prácticamente una muy alta demanda en el ámbito familiar. Javier Amoroso, director provincial de la entidad, detalló que los servicios se dividen en los ejes social, atención a ello, eje social, el eje penal y violencia de género. El área social abarca derechos de familia, alimentos, divorcios consensuales, conflictos laborales, inquilinato y movilidad humana. En cambio, en lo penal se defiende a las personas procesadas por diversos delitos, mientras que dos defensores especializados atienden exclusivamente los casos de violencia intrafamiliar. Para cubrir la demanda provincial, la institución cuenta con 6 funcionarios en Azogues, así están distribuidos: Azogues, 1 en Biblián, 2 en Cañar y 3 en La Troncal. En el cantón costanero, que requiere mayor personal debido a su elevada carga procesal, Amoroso recalcó que todos los servicios son estrictamente gratuitos. Así es que si hay algún tipo de cobro, haga la denuncia en el ente respectivo, así es que a la autoridad superior. En el ámbito preventivo, la entidad integra las mesas de género cantonales y provincial. Además, junto al Consejo de la Judicatura y la Dirección de Educación, ejecuta capacitaciones en planteles educativos para docentes, para padres de familia y sobre todo a estudiantes. Las charlas priorizan prevención de la violencia y seguridad en redes sociales. Pero ¿saben qué, amigos y amigas? La violencia actualmente está en las redes sociales y nosotros estamos consumiendo violencia y haciendo como si fuese o fuera normal. Quienes requieren prácticamente mayor atención también son las redes sociales. Así es que, amigos y amigas, hoy les hemos contado que el 80% de denuncias en la Defensoría Pública del Cañar corresponden a violencia y alimentos. Y aquí hacer nada más un llamado atento, cordial a la ciudadanía, a que prácticamente la violencia se genera cuando se combate con violencia, porque ninguno de los dos cede. Por ejemplo, a criterio muy propio, muy personal, en el ámbito de gobierno, la violencia se combatiría con trabajo, con fuentes de trabajo. El mejor trabajo social es brindar empleo. No hay nada que hacer. Y en lo familiar, si el uno habla, el otro calla, escucha. Y muchas veces, si lo que tenemos que decir no es más valioso que el silencio, pues no hablemos. Vamos a cambiar de información. Nos vamos al cantón Biblián, ponernos alegres, ponernos contentos, ya que el cantón verde del Austro, Biblián, se prepara para la cuarta válida. Sí, sí, señores, la emoción del automovilismo llega nuevamente a Biblián con la cuarta válida del campeonato zonal del circuito automovilístico 2026. Y nosotros también nos emocionamos porque habíamos dejado ya un buen tiempo esa parte de la adrenalina automovilística, pero estamos volviendo como aficionados. Aquí contarles que pilotos, aficionados como nosotros, nos preparamos para vivir una jornada llena de velocidad, adrenalina, competencia. Vea que quienes les gusta la adrenalina, quienes les gusta la velocidad, sí hay momentos, sí hay espacios. Nada más hay que buscarlos. Para esto es el llamado para aquellos ciudadanos que hacen los famosos piques y ponen en riesgo sus vidas y vidas de los demás. Entonces, vean, sí hay momentos, si hay espacios, y estos son los espacios idóneos, los espacios adecuados, y empezar entre gobiernos locales y estos clubes a generar este tipo de espacios más seguros. Así es que vamos a escuchar justamente la invitación que se nos hace desde Biblián. El mismo vicealcalde es quien hace esa invitación, y así es que sería importante escucharlo.
0: Es para mí un placer el día de hoy darles la más cordial bienvenida a esta cuarta válida del Campeonato Zonal de Circuito Biblián 2026, acto que se llevará a cabo el día 21 y 22 de agosto en nuestro querido Cantón Biblián. Quiero saludar de manera muy especial a Azogues Automóvil Club, quien es un representante acá, nuestro querido biblianense, al tenor Martín Zambrano, a todos quienes hacen posible

0: personas de todo el Ecuador se desarrolla aquí, dentro de nuestro querido cantón. Recordarles también que Bibliana es turismo y es rico también en gastronomía. Y esto lo van a disfrutar todas aquellas personas que nos visiten el 21 y 22 de agosto, que Bibliana estará muy complacido en recibirlos. Estamos convencidos de que este evento va a alcanzar la economía de nuestro cantón y les invitamos a todos a que disfruten de nuestras diferentes entidades, de nuestros parques, de nuestro turismo. Tenemos acá el Santuario de la Virgen del Rocío y estamos también próximos a celebrar las festividades del 8 de septiembre. También les invitamos a visitar nuestro santuario. Bibliana también decía que es turismo y es gastronomía, y ustedes lo van a disfrutar. Quiero también hacerles una cordial invitación a todas las personas amantes de este deporte tuerca a que seamos conscientes y responsables con nuestra vida y con nuestro bienestar, porque cuando se realizan este tipo de eventos suelen haber accidentes. Y nosotros queremos, pues, desde acá, desde el GAD municipal, pedirles de la manera más cordial que seamos más cautelosos, no expongamos a nuestra familia, a nuestros niños, tomemos las precauciones debidas en este evento que estoy seguro va a atraer a propios y extraños, porque a todos nos gusta este hermoso deporte. Bibliana vivirá la emoción del automovilismo y tendrá la oportunidad de recibir a connotados pilotos que ya practican durante muchos años este deporte. Bibliana les recibe de la manera más cordial, su gente, su calidez y el turismo mismo le da la más cordial bienvenida a todos ustedes, estimados ciudadanos y ciudadanas de todo el Ecuador. Invitamos desde ya a todos a formar parte de esta gran fiesta, a disfrutarla con entusiasmo y sobre todo con mucha responsabilidad. ¡Que viva el deporte tuerca y que viva Bibliana! Bienvenidos y bienvenidas. Muchísimas gracias.
1: Ahí escuchamos prácticamente al vicealcalde dar la cordial bienvenida y asimismo vamos a escuchar las debidas explicaciones.
2: Para mí es grato poder reunir en este momento para dar gracias al GAD para poder llevar a cabo este evento deportivo. Agradecer a la tecnóloga Amelia Hidro Martínez, al ingeniero Freddy Vázquez, los departamentos como Coordinación General, Dirección Administrativa, Dirección de Planificación, Dirección de Obras Públicas, Departamento de Comunicación, Departamento de Procedimientos Sancionadores, también al Departamento de Desarrollo Comunitario, porque sin ellos este evento no se podría realizar. También agradecer al Cuerpo de Bomberos del Cantón Bibliana, al Centro Agrícola del Cantón de Bibliana por el espacio que nos brinda para hacer el centro de revisión. Agradecer a nuestros auspiciantes, UNSB Cooperativa, nuestro principal auspiciante, a Mirasol, Goner, Inmobiliaria Cobos, Lácteos Méndez, y también un agradecimiento especial al señor John Arizala Ortiz, quien ha tenido la gentileza de podernos ayudar con el trámite respectivo en Intendencia General de Policía. Como tienen conocimiento en algunas redes sociales y en la página del club está ahí detallado lo que es el tema del cronograma de actividades. Arrancamos ya este día viernes con la revisión técnica, mecánica y administrativa de los vehículos a partir de las 12 horas en adelante hasta las 6 de la tarde, que vamos a hacer la revisión. Está un cronograma y un horario establecido para cada una de las categorías que van a participar. Y de igual manera, para el día viernes estaremos ya a partir de las 7 de la mañana con el cierre de vías y para arrancar a partir de las 9 de la mañana ya con que son el tema de las pruebas controladas y cronometradas. Eso dentro del

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1: Ahí, amigos y amigas, algunos detalles de esta emocionante válida, la cuarta válida, que llega a Biblián nuevamente, cuarta válida del campeonato zonal del circuito automovilístico TICO 2026. Así es que ya listos, Biblián se prepara, Biblián está, pero atento. Y nosotros seguimos en estos temas que son interesantes e importantes, porque el deporte también es parte de lo social, parte de nuestra historia, parte de nuestra idiosincrasia. Y en este sentido, parte de todas nuestras jurisdicciones, ya sean cantonales o parroquiales. Y en este sentido, TADAI se prepara para una gran carrera atlética solidaria y una rifa. La carrera atlética son las 10K denominadas Virgen de Lourdes. Se busca recaudar fondos para continuar con la construcción y adecuación de la capilla de la parroquia San Andrés de TADAI, que ustedes han visto, quienes han tenido la oportunidad de ir a esta hermosa parroquia, cómo está quedando de hermosa. Aquí tenemos la nota informativa al respecto. Escuchemos.
2: TADAI se prepara para vivir una jornada deportiva y solidaria. El próximo 13 de septiembre se desarrollará una carrera atlética 5K Virgen de Lourdes, iniciativa que busca recaudar fondos para continuar con los trabajos de construcción y adecuación de la capilla ubicada en la parroquia San Andrés de TADAI. Así lo da a conocer Jimena Ushka, reina de esta parroquia.
3: Hacerles la invitación para un trail que es Virgen de Lourdes. El día 13 de septiembre del mismo año, pues vamos a hacer una carrera de 10K, lo cual tiene un costo de $15. Todos los fondos que recaudemos para ese día, pues estará destinado para la capilla de la Virgen de Lourdes en la parroquia San Andrés de TADAI. Los señores organizadores nos han pedido que por favor les colaboremos con esto, ya que están haciendo una obra con una cantidad demasiado alta de dinero, ya que se está construyendo tres cosas en la capilla, que es el ambón, el altar y el sagrario. Más o menos es como $34,000, entonces, lo cual apenas contamos con $14,000. Esperemos pues que con esta carrera que estamos realizando pues podamos tener la acogida, invitarles también a todos ustedes que vengan, lo participen y conozcan también TADAI. La fecha es el 13 de septiembre, ¿no? Hay diferentes categorías, hay de 12 a 19 años la primera categoría, de 20 a 39 la segunda, de 40 a 49 la tercera, de 50 y más es la cuarta categoría, pero también hay los de TADAI. Entonces ahí hay un kit de carrera que está contando con la camisa, con la camiseta, medalla, hidratación, las fotografías que lo podemos encontrar también en la página de la Corte de Honor de TADAI, frutas y la chicha tradicional de TADAI.
2: La organización también busca promocionar a TADAI como un destino turístico, invitando a los visitantes a disfrutar de su gastronomía, entre ellas las papas con cuy y el hornado. Además, Ushka destacó que se realizan rifas como parte de las actividades para recaudar fondos y más.
3: Estamos también realizando lo que es rifa, una rifa en una venta de boletos también a las personas que deseen comprar boletitos. Cada viernes vamos a hacer pues esta transmisión en vivo desde las diferentes páginas de la parroquia TADAI, ya que es el GAT parroquial de TADAI. También está Tradiciones y Culturas, también está APUS y las diferentes páginas más. Pueden inscribirse ya a mi número de teléfono al 098-75-90-518. También estamos ubicados también en la parroquia TADAI, en el GAT parroquial. También esto comienza desde las 8 de la mañana, ya podemos estar inscribiéndonos también y pues ya tendremos una hora fija para salir. Bueno, luego haremos un lanzamiento más grande donde pues daremos a conocer los premios y todo eso. Entonces esperemos que todos vengan y disfruten también de la gastronomía de allá de Taday, los platos típicos, los papas con cuy, el hornado.
2: Adrián Sánchez, Noticiero Actualidad.
1: Estamos ya en las 7 horas con 20 minutos, amigos y amigas. Contarles que la inseguridad no cesa, la delincuencia no da tregua. Y en este sentido, en este contexto, un ganadero de Cuenca fue víctima de la delincuencia, o en Cuenca, cuando sujetos que se movilizaban en una motocicleta portaban armas de fuego, lo interceptaron para sustraer su dinero. El hecho ha generado preocupación en quienes se dedican a la actividad, en la ciudadanía en general, de lo que se conoce ventajosamente no hubo heridos, pero también hay más información que respecto a este tema que vamos a contarle en este momento. Escuchemos.

0: Cuatro delincuentes fuertemente armados a bordo de tres motocicletas asaltaron a tres ciudadanos quienes viajaban en una camioneta y llevaban una fuerte cantidad de dinero de la venta de ganado. Los delincuentes los interceptaron luego de que las víctimas salieron de la feria de ganado cuando circulaban por la antigua Panamericana, sector La Llantera. Luego de cometer el asalto, estos se les llevaron las llaves de la camioneta y huyeron. Según testigos, las bicicletas en las que circulaban los asaltantes no portaban placas. La policía investiga este hecho delictivo. Con cámaras.
1: Ahí, miren, amigos y amigas. Luego de los hechos, y justamente hace poco tiempo hablábamos de la seguridad, del contingente en seguridad que brinda el ejército ecuatoriano, el trabajo coordinado con la policía y la situación en la realidad es bastante compleja. Cambiamos de tema, amigos y amigas, ya estamos en época electoral, aún no es la campaña, por cierto, electoral, pero ya hay algunos hitos y, por cierto, se decía por parte de la directora, la presidenta de la Junta Electoral, que todavía son precandidatos pese a estar inscritos, porque tienen que pasar algunos formulismos, pero hoy conversamos con Francisco Molina, candidato a la prefectura del Cañar, para conocer el lado humano, pero también cuáles son sus motivaciones, cuál es su visión para la provincia. Aquí una conversación directa, sin filtros, conociendo más de cerca a los candidatos. Escuchemos.
2: De poder dar a conocer a la ciudadanía y poner también en la palestra pública nuestro nombre a la prefectura, de la misma manera con la mano de Daniela Gárate Correa a la viceprefectura, Francisco Molina y Daniela Gárate. Nosotros hemos asumido esa responsabilidad y ese reto, antes de nada, caminando los distintos sectores de la provincia del Cañar, tanto rurales y urbanos, y también aprendiendo a escuchar, porque nosotros no queremos como política pública la improvisación, más bien la planificación que genere una escucha a la gente en cada uno de sus territorios, y en la Cámara Provincial mañana más tarde se pueda proponer las soluciones planificadas para mejorar las condiciones de vida de nuestros habitantes del sector rural mayoritariamente, y cuál es la estrategia para esta gran unidad entre lo rural y urbano y cada una de las potencialidades de la gente o de los habitantes de los distintos sectores.
3: Usted es ingeniero ambiental. ¿Qué cambiaría en nuestra provincia por el bien del medio ambiente? Por ejemplo, hay algunos temas como colectores marginales y en fin.
2: Bueno, sí, una observación o corrección. Yo soy ingeniero agrónomo de profesión, me he dedicado a temas en el Ministerio de Agricultura. Posterior a ello, hemos incurrido también o hemos aceptado la posibilidad de estar en la política como concejal, y posterior a ello la Dirección de Gestión Ambiental acá en Azogues y la Dirección de Ambiente, Salubridad e Higiene en el municipio de La Troncal. Ser enfáticos en este tema, nosotros tenemos competencias como tal, las municipalidades, y la prefectura tiene también sus competencias, entre ellas como autoridad ambiental. ¿Qué quiere decir aquello? Que necesitamos que la Cámara Provincial también debata cuál es el procedimiento previo a la obtención de cada uno de los certificados, registros, licencias ambientales y el procedimiento a seguir en base a la competencia de los municipios, que es el uso de suelo, porque no puede contravenir cada una de las solicitudes de los distintos emprendedores a nivel provincial con el uso de suelo, que sí es potestad municipal. Y a la par también, dentro de este debate en la Cámara Provincial, un debate con cada uno de los consejeros, quienes son parte de este cuerpo colegiado, en el cual se pueda definir también el procedimiento administrativo sancionatorio en base a las infracciones o posibles infracciones ambientales, y que la prefectura pueda intervenir con estos malos ciudadanos que atenten contra el medio ambiente y cada una de las repercusiones posteriores. Es por ello que nosotros, dentro del ámbito ambiental, vamos a poner total énfasis en tratar de buscar este procedimiento, este apoyo en la Cámara Provincial, y ya definir una normativa provincial para la obtención de cada uno de los permisos y también el procedimiento administrativo sancionatorio.
3: ¿Qué lo lleva a asumir justamente esta candidatura a la prefectura? Y en caso de llegar, justamente, ¿cuál va a ser el trabajo en el que se va a enfocar?
2: Claro, para nosotros es un gusto, lo digo a nombre de Francisco Molina y Daniela Gárate, que como estamos ligados a temas ambientales, a temas animalistas, a temas participación ciudadana en cada uno de estos ejes, lo importante es que desde nuestro proyecto macro de trabajo para la prefectura y la viceprefectura, es que la prefectura es vida, la provincia del Cañar es vida, es vialidad, es infraestructura, es desarrollo social y productivo y es ambiente. Dentro de ese proyecto, lógicamente, se derivan cada uno de los 8 ejes, 8 competencias que tiene la prefectura, y vamos a trabajar no de manera improvisada, sino más bien ya con una hoja de ruta, la cual defina los nuevos caminos de la provincia del Cañar. Para nosotros asumir este reto ha sido importante también la participación de los jóvenes, la nueva visión de los jóvenes en la política pública. Es por eso que Daniela va de la mano con nosotros como binomio a la viceprefectura, con otros conceptos de vida, con otras metodologías, y a la larga esta política pública, escuchando a la gente, planificando, va a transformar cada uno de los territorios. Este reto lo hemos asumido primero que nada con humildad, con voluntad, con predisposición y siempre conversando con nuestros coprovincianos, dando a conocer la propuesta. Lo que esté hecho atrás por otras administraciones, pues simplemente nosotros de manera responsable actualizaremos los planes de ordenamiento territorial, y con esta línea base de intervención y de trabajo empezaremos a trazar los nuevos horizontes y el nuevo camino de la provincia del Cañar.
3: Ahora bien, usted ya tiene experiencia en el ámbito político, ha asumido una concejalía y también ha venido dando pasos firmes en lo que es política. ¿Cómo le ha ayudado esto a desenvolverse en las diferentes áreas?
2: Sí, bueno, decirle a la ciudadanía que me conoce y sabe cuál es la metodología de trabajo de Francisco Molina y Daniela Gárate, pues el tiempo no es una limitante, trabajamos 24/7, los 365 días del año. El trabajo más importante y que va a llevar a conseguir grandes resultados es en territorio, escuchando a la gente, escuchando la problemática. Nosotros también, como administración provincial, de ser el caso, vamos a estar presentes en cada una de las 26 parroquias rurales, haciendo asambleas parroquiales que puedan acoger a cada una de las comunidades en el sector de la sierra y los recintos en el sector costanero, para que sean ellos quienes aporten significativamente con sus sugerencias y con la problemática que ellos viven en cada uno de los sectores. Uno de ellos, la vialidad rural. Tenemos que generar dignidad al sector rural para que esa comunicación entre lo rural y lo urbano, el trasladar cada uno de sus productos, ya sean en materia agropecuaria, artesanal, los emprendedores, sean de una manera digna desde el sector rural hacia el sector urbano. También tratar de, con los municipios, que son los gobiernos locales, generar los espacios de comercialización directa. No es únicamente indicarle al emprendedor cuál es la manera de hacer un subproducto o generar el valor agregado, sino terminar la cadena productiva hasta que el productor y el comercializador tengan un nexo directo. Todo eso es posible estando en territorio, todo eso es posible trabajando con la gente, todo eso es posible escuchando a nuestra gente.
4: Es la hora 7:31.
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1: 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Nosotros seguimos y concluimos con la publicidad.
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1: Estamos ya en las 7:35 minutos.
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1: A esta hora, amigos y amigas, contarles que moradores del sector de Toctesol de la ciudad de Azogues piden atención para su vialidad. Moradores de la calle Manuel Salvador Ramírez, ubicada en la urbanización Caranguiluna, sector Toctesol Borrero, hacen un llamado al GAD municipal de Azogues debido al deterioro de su vía. Según los moradores, la calle presenta huecos, baches, desniveles, piedras y varios tramos deteriorados. Una situación que aseguran se mantiene desde hace varios años, pese a los pedidos que se han realizado en ocasiones diversas. Estamos cansados de sentirnos olvidados, dijo uno de los moradores. ¿Hasta cuándo tendremos que esperar para que nuestras autoridades se acerquen al sector? Vean, palpen esta realidad, manifestó una de sus moradoras. Los habitantes solicitan a las autoridades respectivas, en este caso a la municipalidad, realicen una inspección en el lugar, ejecuten trabajos de mantenimiento y los trabajos de mantenimiento correspondientes a tiempo, ¿no? Toctesol también necesita atención. Los moradores así es que piden y solicitan ser escuchados, amigos y amigas. También tenemos más informaciones y contarles que ayer realizamos un recorrido, un amplio reportaje sobre la marcha motorizada protagonizada por el sector del transporte liviano y mixto, camionetas específicamente, en rechazo a la creación de nuevas operadoras e incremento de cupos. Aquí tenemos el reporte. Escuchemos. De manera pacífica, transportistas de diversas cooperativas de la capital de la provincia del Cañar, Azogues, realizaron este jueves una movilización motorizada desde Borrero Charazol hasta la delegación provincial de la Agencia Nacional de Tránsito. El pedido es que se revise la decisión que contempla la creación de 4 nuevas operadoras de transporte y el incremento de cupos para otra compañía de esta jurisdicción cantonal. Fausto González, presidente de la Federación de Transportistas de Transporte Mixto y Liviano del Cañar, destaca.
4: Señores, no hagan un daño al gobierno. Ustedes le están acabando al gobierno. Luchen por el gobierno, luchen por el pueblo. No le acaben al gobierno. Yo les digo así, señor gobernador, con el respeto que se merece, señor intendente, señor comisario, señor director de la agencia de tránsito, le están acabando al gobierno. Ustedes deben dar un paso al lado, porque el gobierno está cayendo por culpa de ustedes. Somos más de 2.000 transportistas y todos los transportistas están en contra. Son 2.000 familias, entiendan, mis estimados. Así, el día de hoy estamos en una manifestación pacífica. Y esta manifestación pacífica lo estamos demostrando que somos respetuosos de la ciudadanía y las autoridades. Pero si es que tenemos que ir al más grande, lo iremos con mucho gusto. Lo primero, estamos con el diálogo y queremos respuestas de todos ustedes. Que lo digan que no es tema político. ¡Es tema político! ¿Por qué digo que es tema político? porque le están haciendo callar al gobierno de Daniel Noboa con las actuaciones, y están dando oportunidad de que otros políticos se tomen el poder. ¿Por qué en la creación de las operadoras? ¿Quién está metido? Están metidos otros partidos políticos en el sector de Cogitambo. Tengo conocimiento y espero que sea verdad. No puedo verificar, pero está metida la presidenta de la Junta Parroquial de Cogitambo y está de candidata en otro partido político. Ustedes, del partido de gobierno, en vez de favorecer al gobierno, ustedes están favoreciendo a otros partidos políticos, y que vengan a decir que no es político, sintiendo mucho. Y una persona que venga a decir que no es política, vaya sabiendo, somos como 2.000 familias de transportistas, y nosotros sí elegimos de autoridades, nosotros sí tumbamos de autoridades con nuestro voto. No estoy amenazando que vamos a tumbar edificios, que vamos a tumbar, mirar carreteras, vehículos, no, sino que nosotros, en contra de la democracia, sabemos a dónde y cómo vamos.
1: Los dirigentes de la transportación liviana y mixta cuestionan que estas nuevas autorizaciones puedan afectar a quienes actualmente trabajan en el transporte, y solicitan, antes de crear nuevas operaciones o aumentar cupos, se realicen y socialicen los estudios técnicos que determinen la verdadera necesidad del transporte. Quienes incluso han advertido con nuevas medidas si no existe una respuesta de las autoridades correspondientes.
0: ¡Que viva la Unión Provincial presente el día de hoy! ¡Luchando por nuestros derechos, compañeros! ¡No más creación de cooperativas! ¡Abajo los tramitadores, compañeros! ¡Abajo los que se enriquecen por medio del transporte, compañeros! ¡Pedimos fiscalización! ¡Que se fiscalice, compañero, a los nuevos millonarios de la ciudad de Azogues! ¡Que por mediante el transporte se han hecho millonarios, compañeros!
1: Este día fue cargado de consignas, reclamos y rechazos, y así se expresa el sector del transporte. Escuchemos.
5: Como socia activa de la cooperativa Reina de la Nube, estamos aquí reclamando nuestros justos derechos. Hemos dejado hoy día nuestro trabajo diario, que necesitamos llevar el pan de cada día para reclamar nuestros derechos, que están tomando las autoridades sin ningún respeto. No han consultado, han hecho debajo de la mesa, como decimos, y están tomando autoridad de las que no tienen ellos que ver. Porque Azogues está inundado, como decimos, de tantos vehículos. No hay en dónde estacionar.
1: Así se expresan los transportistas, y vamos a seguir conversando con ellos. Escuchemos.
6: Sí, porque realmente no, las autoridades nos tratan de darse para atrás, no quieren dar ningún resultado, y de eso estamos haciendo la manifestación hoy por hoy, porque ellos no nos quieren dar ninguna respuesta. Entonces me imagino de que ahora queremos una fiscalización.
1: Prácticamente están en rechazo de nuevas operadoras de transporte.
6: Prácticamente estamos en eso, señor. No sé si ellos nos tomarán en las cartas, nos dan el asunto, porque realmente no queremos más.
1: Hoy se ha realizado una gran concentración aquí en Borrero Charazol.
7: Sí.
1: ¿Y cuál ha sido el objetivo?
7: Por el momento que hay muchas, están creando 4 cooperativas más aquí en la provincia.
1: Buenos días, buenos días. Qué bien ver a una mujer al frente del volante. Y también nos gustaría que nos dé su opinión respecto a esta concentración que se ha dado acá en Borrero Charazol.
8: Sí, buenos días. Estamos acudiendo a una marcha pacífica para reclamar nuestros derechos acerca de nuestro trabajo. Eso es lo que nos ha impulsado para estar aquí en este momento, dando esta marcha pacífica, para ver si es que encontramos alguna solución acerca de estas nuevas operadoras que han sido creadas, y defender nuestro espacio de trabajo, ¿no? Porque creo que tenemos derecho a eso.
1: ¿Qué les ha dicho hasta el momento el director de la Agencia Nacional de Tránsito en El Cañar?
8: No hemos tenido ninguna respuesta acerca de lo que estamos pidiendo, pero esperemos que hoy nos pueda atender y que podamos sacar algún buen resultado de todo esto. No queremos ser arrebatados ni que violar las leyes ni nada de eso, sino simplemente queremos que respeten nuestro espacio de trabajo, que estamos ahorita pasando por problemas muy graves de economía, y necesitamos nosotros de nuestro trabajo, y por lo cual tenemos derecho a reclamar. Que usted, como está viendo, hay demasiadas cooperativas de transporte, y creo que no estamos para tener más operadoras en nuestra ciudad, que es muy pequeña. Pero bueno, eso, esperemos a ver qué respuesta nos da.
1: Damián, cuéntenos, hoy se ha dado una gran concentración acá y se van al CAC.
9: Sí, nos vamos ahorita a transportar a la Agencia Nacional de Tránsito para que ya no se creen más operadoras, ya que está a full. Ya no hay a dónde, no hay ni dónde trabajar. Aquí lo que se hace son 10, 15 dólares diarios, de los cuales por el medio del combustible la gente tampoco ya no utiliza mucho el transporte. La situación está grave y que incrementar más unidades no es justo, no es justo.
10: ¿Y en el tema de seguridad cómo estamos?
9: Estamos mal porque usted sabe que aquí todos corremos peligro. La ciudad se está volviendo caótica y toda la situación. Y entonces hay que saber a quién se le hace un flete y todo lo demás, porque no se puede coger a cualquier persona.
1: Mientras tanto, la Agencia Nacional de Tránsito Delegación Cañar no emitió declaraciones públicas por luto nacional. Se informó extraoficialmente que al momento no están autorizados para brindar declaraciones a los medios de comunicación. Sin embargo, se indicó que más adelante se emitirá un comunicado oficial respecto a la movilización realizada este jueves y a los pedidos de los transportistas sobre la creación de nuevas operadoras y el incremento de cupos en la ciudad. Adrián Sánchez, Noticiero Actualidad.
11: Ahí está el reporte que realizamos. Y a esta hora, 7:45, contarles a ustedes que ayer habilitaron la vía Cuenca-Molleturo-El Empalme. El paso vehicular se encuentra completamente restablecido tras culminar las labores de limpieza y retiro de material provocados por el deslizamiento a la altura del kilómetro 76. Maquinaria y personal técnico desalojaron la calzada para devolver a la comunidad la conectividad entre Azuay y Guayas. La recomendación que hacemos a quienes van por esa vía, a los conductores: conduzca con precaución y respete los límites de velocidad, que es lo más importante, especialmente ante posibles lluvias en esta zona. Y ya que estamos hablando de vialidad, amigos y amigas, hay un colapso vial en la E35, en el sector de San Camilo, en el cantón Biblián. Acá ya nosotros habíamos manifestado hace varios meses, incluso cuando estuvo el anterior director Franklin Vázquez, hoy ya con un nuevo titular en esta dependencia, pero San Camilo, esa vía sigue aún mal, pésimo. Es más, había un comentario de una ciudadana que se expresaba en las redes sociales, y estamos aquí, que decía: miren, ¿en cuánto tiempo acabaron el trabajo en el nuevo mall en Cuenca? En pocos meses. Acá está, ya estamos justamente ubicando ese post, bueno, como para dar lectura textual. Aún no hay ese post, pero bueno, eso es lo que hacía esa observación. El desprendimiento de la calzada en el sector de San Camilo, perteneciente a Biblián, dentro del marco del eje vial Biblián-Yud, Cochancay-El Triunfo, mantiene el paso habilitado en un solo carril, generando filas y esperas de hasta 40 minutos. A veces hasta más de una hora. Pese a los trabajos que el Ministerio de Transporte y Obras Públicas desarrolla allí, el tramo no recibió una solución definitiva. A este punto crítico se suman sectores como la curva de Campo Alegre e Inganilla, también en pésimo estado. Usuarios y transportistas cuestionan el plan de mantenimiento por resultados del gobierno nacional, y no es solamente de ahora. Anteriormente, este plan de mantenimiento por resultados en la administración anterior marchaba 10 sobre 10. Hoy ya hay cuestionamientos. Existen obras de infraestructura inmediata ante peligro constante de accidentes de tránsito. Y esta información, amigos y amigas, tomamos de Ecos del Cañar. Y si no estamos mal, quien maneja la página es asesor de un asambleísta que no vamos a dar el nombre, pero que ya conoce la ciudadanía. La misma página está cuestionando el trabajo del gobierno. Mire, ¿a dónde llegamos? 7:49. Como dicen en el argot popular, ni ellos mismos se ponen de acuerdo. Y acá hay otro tema, asimismo, importantísimo. Prioridades o gastos sin planificación que se están haciendo a última hora, último año. Ya vemos en algunos sectores la prisa por ejecutar obra, y recordemos que la obra pública no viene pues plata del alcalde, de los directores departamentales. Esa es plata que una o más adelante cobra la ciudadanía, a quienes pagamos impuestos, a quienes pagamos contribuciones especiales de mejoras. Oiga, hay un plan de desarrollo y ordenamiento territorial. Hay los famosos PUCs, los para conocer si es factible, no es factible, dónde se hace tal o cual espacio. Hay también el INPC, el Instituto Nacional de Patrimonio, cuando se realizan y ejecutan obras en zonas patrimoniales. Y hay fotografías que ya se evidencian en redes sociales que envían ciudadanos, por ejemplo, que muestran el estado actual del Parque Cinco Esquinas, siendo de esta administración ejecutada en esta administración, y prácticamente una remodelación que se hizo en la administración del arquitecto Eugenio Morocho Quinteros, que no es mucho tiempo. Un parque que realmente nosotros decíamos no necesitaba mayor intervención, pero lo hicieron. Eso está contemplado dentro del plan de ordenamiento territorial. Eso está, ¿cómo se hizo? ¿Quiénes están al frente de esos contratos? ¿Cómo se realizaron los contratos? Imagínense, recientemente entregado el Parque de las Cinco Esquinas, y usted ya ve ya creciendo césped en el piso, en los ladrillitos. No sé realmente cómo se llama, no soy técnico en esa área. Ya se evidencian allí signos de descuido. También hemos conocido que en las canchas del sector de El Bosque Azul se realizará una nueva intervención. Hace poco se realizó un mantenimiento rutinario, y eso está bien, excelente. Pero surge una pregunta, y la ciudadanía también se pregunta, ¿qué obras deberían ser prioridad para la ciudad? Nos envían fotografías de otros barrios, de otros parques, de otras vías, y de las vías aledañas al mismo Bosque Azul, que necesitan intervención, pese a que fueron ejecutadas en una administración, por citar el nombre, en la administración de Víctor Hugo Molina. Ya será por el transporte pesado que va por el urbano, que va por la zona, ya muestra deterioro. Hay vías céntricas que se hicieron en la administración de Marco Vicuña Domínguez y del mismo doctor Segundo Serrano. Vean, hasta el día de hoy. Y esas necesitan mantenimiento. Aquí la pregunta es, ¿qué obras deberían tener prioridad si estuvo dentro de la planificación? Porque así como les nombramos, estas calles podríamos nombrar muchas. Existen muchas vías, muchas calles y otros espacios públicos que requieren atención. Deberían priorizarse esas necesidades antes de destinar nuevos recursos a espacios que todavía podrían ser recuperados o dar el mantenimiento respectivo.
1: Nadie pone en duda de que serán lindos, pero algo sí se pone en duda. ¿Quiénes son los contratistas? ¿Qué relación tienen con los futuros candidatos o ex rivales políticos? Son recursos públicos, no nos olvidemos, amigos y amigas. No son recursos de la autoridad, del alcalde, del concejal, del prefecto. Son recursos de todos los ciudadanos. Son recursos públicos. Y la ciudadanía tiene derecho a conocer qué obras se planifican, cómo está la planificación, cómo están los presupuestos. Porque no me vayan a retirar de un lado para poner en otro lado. ¿Cuánto cuestan? ¿Cuáles son los criterios técnicos utilizados para establecer las prioridades de la inversión? Y reitero, no se trata de estar en contra de mejorar los parques, de mejorar las canchas. Se trata de preguntarse, de cuestionarse si existe una planificación adecuada. Y si las necesidades más urgentes están siendo atendidas realmente. Al final del día, la ciudadanía tiene la última palabra. Ya estamos rumbo a las seccionales. Y aquí hacer un llamado puntual a revisar a que el mismo CNE, el Consejo Nacional Electoral, ponga de manera fácil, oportuna, los planes de trabajo que ya están presentando los candidatos o que ya han presentado los candidatos, porque tiene que tener coherencia entre el plan de trabajo que se presenta y la propuesta de campaña. Estamos ya en las 7:55 minutos, amigos y amigas. Seguimos informando en el noticiero Actualidad, primera emisión. Nos vamos a Cuenca, a la provincia de La Azuay. Contarles que Casa de Madera se consumió por el fuego en el sector de El Carmen de Sinincay. Aquí tenemos el reporte.
12: Esta mañana se registró el incendio estructural de una vivienda en el cruce del Carmen de Sinincay.
13: También tengo un local acá abajito, estábamos atendiendo y justo una vecina me llega al local a decirme que no sea malita, ayude, llamando a los bomberos, y cuando yo salí ya vi toda la llama. Y solo me supo comentar que la señora ha estado quemando algo y creo que ahí se esparció la llama.
12: Moradores del lugar ayudaron a apagar las llamas usando baldes de agua hasta el arribo de las unidades de los bomberos.
13: Señora curaba incluso curanderita, ella sabe curar el espanto, esas cosas. Ha estado solita y la mayorcita no podía mucho movilizarse y ha estado con los guaguas.
12: La cooperativa de ahorro y crédito,
13: pero el hijo ya después llegó.
12: Y este flagelo, una mujer y un hombre resultaron con quemaduras. Con cámaras de Juan Regalado, informó para Red Informativa Lipsia Álava. Esta mañana se registró el incendio
14: y Rosario
12: de una vivienda en el cruce del Carmen de Sinincay.

0: Concluimos ya. Hasta pronto.
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2: Es la hora 8:02.
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0: Hola, ¿qué tal? ¿Cómo les va? Qué gusto saludarlos. Aquí estamos iniciando la programación Onda Deportiva. Hoy viernes 21 de agosto, programa 1931 a lo largo del día. Vamos a tener algunos temas en torno al inicio de la fecha número 26 que se juega desde el día de hoy. Algunas novedades hay en torno a aquello. Tenemos noticias internacionales y después de la primera media hora les propongo hablar del conjunto del Barcelona y esta posibilidad, esta opción que cada vez suena mucho más fuerte, el tema de las sociedades anónimas en el cuadro torero. Pero vamos a iniciar con tenis.
1: El tenista Nick Kyrgios, de 31 años, que alcanzó en el 2022 la final de Wimbledon, no superó un test durante el torneo ATP 250 de Mallorca el pasado 22 de junio. El 17 de julio, un laboratorio acreditado por la Agencia Mundial Antidopaje, AMA, confirmó la presencia de benzoilecgonina, un metabólico de la cocaína. La cocaína es un estimulante y sustancia ilícita que figura en la lista de sustancias prohibidas por la AMA. En caso de consumo fuera de competición se aplican sanciones reducidas para este tipo de sustancias, añadió la ITIA. La agencia indicó que la suspensión está vigente desde el 4 de agosto y el jugador no ha apelado la decisión y asumió totalmente responsabilidad en una publicación de Instagram. Cometí un error, enorme error, escribió. Lo siento, pido perdón a mis aficionados, a mi familia, a mis patrocinadores y a todas las personas cercanas a mí. Por encima de todo, pido perdón a los niños que me siguen, señaló el australiano de un talento innegable, pero a menudo opacado por su temperamento y lesión. Sé el ejemplo que da esto y estoy profundamente decepcionado conmigo mismo, agregó. Dotado de un buen servicio y de potentes golpes, Kyrgios ha ganado a lo largo de su carrera 7 títulos individuales ATP y alcanzó el número 13 del ranking en el año 2016. Su mejor rendimiento en un torneo de Grand Slam fue sobre la hierba en Wimbledon en el año 2022, donde alcanzó la final perdida en 4 sets contra el serbio Novak Djokovic. En enero admitió que quizás nunca volverá a su mejor versión como jugador, siendo uno de los escasos tenistas en haber sumado varias victorias oficiales contra el Big Four, formado por Roger Federer, Novak Djokovic, Rafael Nadal y Andy Murray. Pero una serie de lesiones en el codo, muñeca, cadera, rodillas, hombros y clavícula le han ido lastrando hasta el número 919 del ranking ATP.
0: Es importante que el deportista haya admitido el consumo de cocaína, evita la contraprueba y todo lo demás. Lo lamentable y como consecuencia es que de seguro las empresas que lo auspician lo dejarán de lado. Bueno, son las consecuencias de los errores que se cometen. El Estadio Maracaná va a albergar la final del Mundial Sub-20, a ver, del Mundial Femenino en el año 27, el Maracaná en Brasil. Vamos a conocer más sobre este tema. Brasil.
1: La Copa del Mundo Femenina 2027, que se celebrará en Brasil, ya tiene definido el escenario para el partido inaugural y la gran final. El mítico Estadio Maracaná de Río de Janeiro, una de las 8 sedes de la Copa del Mundo Femenino de

0: Que tuvo lugar en la sede de la FIFA en Zúrich. Además de debutar en el Maracaná, Brasil disputará sus otros dos partidos de la fase de grupos en el Arena Itaquera de Sao Paulo el martes 29 de junio de 2027 y en el Estadio Nacional de Brasilia el domingo 4 de julio del mismo año. Cada una de las 8 ciudades anfitrionas acogerá al menos 7 partidos, entre ellos como mínimo uno de la fase de eliminación directa. Brasilia, Porto Alegre, Recife y Salvador albergarán partidos hasta octavos de final, mientras que Belo Horizonte, Fortaleza, Río de Janeiro y Sao Paulo serán las sedes de los cuartos de final. Nos entusiasma vivir un nuevo capítulo de la historia del fútbol femenino que el próximo año reunirá en Brasil a las mejores jugadoras y entrenadoras del mundo, junto con la afición y las comunidades locales, declaró el presidente de la FIFA, Gianni Infantino, en el comunicado. Me emociono solo de pensar en la extraordinaria pasión, alegría y energía que la afición brasileña aportará a la competición cuando las 8 ciudades anfitrionas reciban al mundo, dijo el presidente de la FIFA.
1: Y a propósito del fútbol femenino y de este torneo, Ecuador está en repesca con todas las chicas que participaron en su momento y no lograron el cupo directo. Vamos a conocer, ya tiene rivales la selección femenina de Ecuador, con la esperanza de llegar a un nuevo mundial.
0: El camino de Ecuador hacia la Copa del Mundo de Brasil arrancará con la disputa de estos 3 partidos en noviembre y diciembre en una sede centralizada en la que 6 equipos pelearán por solo 2 boletos al repechaje final. Las otras 2 selecciones en esta ronda preliminar, en la que hay 3 caminos diferentes, son Uzbekistán y Papúa Nueva Guinea. En caso de obtener uno de los 2 pases a la siguiente fase, Ecuador se jugaría su clasificación definitiva al Mundial en febrero. En la fase final del repechaje, en la que Venezuela ya está clasificada, la Vinotinto está exenta de esta fase preliminar tras quedar tercera en la Liga de Naciones que terminó en el pasado mes de junio. Colombia, Argentina y la anfitriona Brasil tienen ya garantizada su presencia en el Mundial, que se disputará entre el 24 de junio y el 25 de julio. Durante el sorteo se anunció que el Estadio Maracaná de Río de Janeiro será el escenario inaugural y final. La selección ecuatoriana se enfrentará a Ghana, Sudáfrica y China Taipei en la fase previa al repechaje para el Mundial Femenino 2027 tras el sorteo celebrado en Zúrich.
1: Vamos a continuación con los hechos deportivos más importantes en una fecha como hoy, 21 de agosto.
0: Presentamos el segmento Archivo Deportivo, un recorrido emocionante por los momentos históricos en el deporte. ¡Mundial! 21 de agosto, 1971, debuta la selección femenina argentina en la Copa del Mundo, venciendo a Inglaterra 4-0 en el Estadio Azteca. 1986, nace Usain Bolt, destacado velocista jamaicano, ganador de múltiples medallas olímpicas y mundiales. 1984, se produjo la derrota más humillante en la historia de Boca Juniors, contando partidos amistosos y oficiales. Fue por la Copa John Gamper en el Camp Nou, donde el Barcelona no tuvo piedad y lo goleó por 9-1. 21 de agosto 2004, Nicolás Massú y Fernando González ganan la primera medalla para Chile en los Juegos Olímpicos de Atenas 2004, medalla de oro, luego de derrotar a los alemanes Schüttler y Nicolás Kiefer en la final de dobles de la competición de tenis. Esto fue Archivo Deportivo, un recorrido emocionante por los momentos históricos en el deporte.
1: Y ahora sí, vamos a meternos al tema de la Liga Pro, que se inicia el día de hoy. Liga Pro, fecha número 26.

Antes de iniciar con la Liga Pro, fecha número 26, es importante repasar el acta de sanciones, lo que dejó la fecha número 25.

0: Aquí está.
1: Partido Muxurruna y Barcelona, empate a cero, asistentes 3.437 personas. Para Muxurruna, sanciones, juego brusco grave, suspensión dos partidos para Renzo Aldair Tufiño Quintero, multa de $100, juego brusco para Elaín Caicedo y multa de $750 por no cumplir con la responsabilidad de control de seguridad. Para Barcelona, multa de $1,500, encender objetos pirotécnicos, 6 momentos, uso de banderas antirreglamentarias, multa de $200. Jugadores sin novedad. AUCA 0, Liga Deportiva Universitaria 1. Asistentes 8,020 personas. Para AUCA, suspensión de un partido, multa $20 por juego brusco para Luis Carlos Gustavo Davino Chila. Conducta incorrecta para Christopher Zambrano, también para Brian Oyola. Y multa de $750 para AUCAS por encender objetos pirotécnicos dos momentos. Multa de $300 por lanzamiento de objetos sin impacto. Multa de $1,000 por no cumplir con responsabilidad de control de seguridad. Liga Deportiva Universitaria, suspensión un partido para Richard Mina. Multa de $20 para Davidson Brum, Alexander Domínguez, Gianfranco Ayala, Juan Sebastián Rodríguez y Cristian Tobar. Multa de $1,250 para Liga de Quito por encender objetos pirotécnicos. Macaray Universidad Católica, empate a 1. Asistentes a este partido, 802 personas. Para Macará, suspensión de una fecha por reclamos indebidos, Franco Pose. Además, multa de $20 por juego brusco para Jimmy Bolaños y Carlos Caicedo. Reclamos indebidos para Freddy Bone y Guillermo Sanguinetti, director técnico, multa de $100. Universidad Católica sin novedad. Partido Emelec 2, técnico universitario 1. Asistentes a este partido, 11,351 personas. Emelec sin novedad. Para técnico universitario, conducta incorrecta para Lieberman Torres y juego brusco para Julián Anaya. Independiente del Valle 3, Delfín 2. Asistentes, 1,037 personas. Para Independiente del Valle, conducta incorrecta, suspensión de un partido para Junior Sornosa. Para Delfín, juego brusco para Jonathan Morocho y Thiago Osaeta. Orense 2, Deportivo Cuenca 0, asistentes 370 personas. Para Orense, multa de $200 por calificación regular, dependencias del estadio. Juego brusco para Oscar Quiñones. Para Deportivo Cuenca, suspensión 3 fechas por abandonar el área técnica, protestas de forma exaltada e insultar al árbitro. Para el entrenador asistente Marcelo Velasco. Guayaquil City 2, Libertad 2. Asistentes 215 personas. Multa de $200 para Guayaquil City por calificación regular de las dependencias del estadio. Libertad, juego brusco para Javier Pineda y Dani Coronel. Terminamos con Manta 0 Leones 2. Asistentes a este encuentro, 606 personas. Para Manta Fútbol Club, suspensión de una fecha para Brian Ramírez, multa de $20. Para Leones del Norte, juego brusco para Segundo Portocarrero y Leonel Nazaret.
0: Miren cómo está el fútbol en cuanto a la presencia de público en los escenarios deportivos. 1,300 personas para ver a Independiente. Y no me digan que es el rival. Independiente jugó el día viernes, tenía una semana interesante porque el martes viajaba para enfrentar, o el martes jugaba enfrentando al Deportes Tolima. Es el puntero absoluto, ganador de la etapa, y hubo solo 1,300 personas. Resulta que en la ciudad de Machala hubo el día anterior una rueda de prensa, hubo una promoción 2-1 y solo 200 personas para el Orense ante el equipo del Deportivo Cuenca. Guayaquil City Libertad, 300 personas nada más. Pero saben que todo esto contrasta, ustedes escuchaban con el Manta ante Leones. Manta está re último, seriamente comprometido, no a seguir último, a perder categoría. Y Leones no es que te lleva mucha gente. Leones es un equipo recién de ahora. De hecho, Leones del Norte cambió a Leones Fútbol Club, todavía está en ese trámite, y llevó 600 personas. 600 personas. ¿Quién entiende al aficionado? Vámonos con los partidos que se van a desarrollar en esta fecha 26.
1: inicia la fecha número 26 el día viernes 21 de agosto a las 19 horas en la ciudad de Ibarra, Estadio Olímpico de Ibarra. Leones Fútbol Club se enfrenta a Independiente del Valle. Árbitro central, Jennifer Canchingre. Asistente 1, Dani Ávila. Asistente 2, Mauricio Lozada. Cuarto árbitro, Dulexi Jara. En el VAR, Rodi Zambrano y Mario Romero. A la misma hora en la ciudad de Cuenca, en el estadio Banco del Austro, Deportivo Cuenca recibe a Muchurruna Sporting Club. Árbitro central, Patricio Parra. Asistente 1, Edison Vázquez. Asistente 2, Viviana Segura. Cuarto árbitro, Cristian Gutiérrez. En el VAR, Roberto Sánchez y Jocelyn Romero. Sábado 22 de agosto, 14 horas, Ciudad de Quito. Estadio Olímpico Atahualpa. Universidad Católica se enfrenta a Manta Fútbol Club. Árbitro central, Russell Terán. Asistente 1, Juan Aguiar. Asistente 2, Jorge Ponce. Cuarto árbitro, Clever Aroca. En el VAR, Giselle Giler y Mónica Amboya. Continúa la jornada en la ciudad de Ambato a las 16:30. Estadio Universidad Indoamérica Bellavista. Club Técnico Universitario se enfrenta a Guayaquil City. Juez central, Alex Cajas. Asistente 1, Andrés Tola. Asistente 2, Paul Palacios. Cuarto árbitro, Roque Vélez. En el VAR, Lenin Quiñones y Cristian Guillén. Seguimos en la ciudad de Guayaquil, en el Estadio Banco Pichincha. Barcelona Sporting Club recibe a Orense a las 19 horas. Árbitro central, Gerson Zambrano. Asistente 1, Cristian Lescano. Asistente 2, Rommel Robles. Cuarto árbitro, Brian Acosta. En el VAR, Carlos Vallas y René Marín. Domingo 23 de agosto, 15:30, Ciudad de Manta, Estadio Jocay. Delfín Sporting Club versus Sociedad Deportiva Aucas. Juez central, Gabriel González. Asistente 1, David Bacasella. Línea 2, Edwin Bravo. Cuarto árbitro, Eric Ruiz. En el VAR, Rodi Zambrano y Mario Romero. 19:00, Ciudad de Quito, Estadio Rodrigo Paz Delgado. Liga Deportiva Universitaria recibe al Club Sport Emelec. Árbitro central, Guillermo Guerrero. Asistente 1, Luis García. Asistente 2, Flavio Nal. Cuarto árbitro, Kevin Poveda. En el VAR, Kevin Pazmiño y Adrián Lescano. Termina la jornada número 26 el día lunes 24 de agosto a las 19:00 en la ciudad de Loja. En el estadio Reina del Cisne se enfrentan Libertad Fútbol Club y Club Deportivo Macará. Árbitro central, Franklin Congo. Asistente 1, Ricardo Valdivieso. Asistente 2, David Valladares. Cuarto árbitro, Hugo Blasio. En el VAR, Roberto Sánchez y Jaime Sánchez.
0: Macará termina jugando el día lunes visitante por aquello de que ayer jugó Copa Sudamericana ante el Santos. Liga lo hizo también ante Mirasol, por eso juega el próximo domingo ante el Emelec. A ver, vámonos con novedades. Recuerden que el lunes se cierra el libro de pases para todos, no solo para Barcelona. Barcelona va a inscribir, no inscribe, se inscribe, no, para todos. Delfín. Contrata, anuncia nuevos jugadores para intentar salvar categoría. Aquí están novedades del cuadro cetáceo.
1: Delfín sumó nuevas piezas a su plantilla para afrontar el tramo decisivo de la temporada. A través de sus canales oficiales, el conjunto cetáceo confirmó la llegada de los mediocampistas Cliver Moreno y Emerson Espinosa, quienes se incorporan de inmediato al equipo manabita. El colombiano Moreno arriba en condición de jugador libre después de disputar las dos últimas temporadas con Deportivo Cuenca, mientras que Espinosa llega proveniente de Deportivo Santo Domingo. Ambos futbolistas reforzarán el mediocampo y ampliarán las alternativas del cuerpo técnico para los próximos compromisos. Las incorporaciones de Moreno y Espinosa se suman a la del argentino Lucas Cornejo, anunciado el pasado martes. Delfín apuesta por estos refuerzos para fortalecer su plantel en la recta final del campeonato, donde tendrá como prioridad mantener la categoría.
0: Actualmente vamos a escuchar a Lucas Cornejo. Gracias por este material que nos envían desde la ciudad de Manta. Lucas Cornejo, cara nueva en el Delfín de Manta.
2: Primero que nada, ¿cómo están? La verdad que me Me incluyeron demasiado bien en el grupo. Desde el día que llegué me empezaron a hablar, a hacer preguntas, a decir cómo llegué. Y nada, la verdad que el entrenamiento es re bien. Me siento con mucha confianza y sé que puedo dar mucho para el equipo.
3: Lucas, ¿cómo ha sido tu adaptación a este grupo? Y sobre todo, ¿nos podrías hablar más de tus características en cancha que puedes aportar a este equipo del Delfín, que vive un momento un tanto complicado?
2: No, la verdad que yo puedo ayudar bastante para el ataque. Tengo gambeta, sé armar juego, sé llegar al área, sé remate el arco. Sé que puedo ayudar mucho al equipo para poder finalizar la jugada y bueno, en eso es lo que más me caracterizo.
4: Lucas, ¿cómo está su posición prácticamente dentro del terreno de juego, más allá de poder ayudar, pero cómo se defiende dentro del terreno?
2: No, re bien, sí, si tengo que ir a trabar, voy a trabar y me tiraré de cabeza a recuperar la
4: ¿Enganche
2: la
4: pelota. O extremo?
2: Enganche.
5: Lucas, hubo buen recibimiento. ¿Qué se ha hablado con los compañeros? ¿Conoces a alguien acá, sobre todo de los extranjeros? ¿Cómo te han mencionado que se puede o que se desenvuelve este torneo? Cuéntanos un poquito.
2: Y nada, me dijeron que nada, estábamos muy abajo, pero que podemos subir de vuelta, que podemos pelear la copa. Y que nada, me relaciono mucho con los argentinos porque he jugado cuando era más chico en contra de ellos en el Club Estudiantes de La Plata. Y nada, sé que va a estar difícil, pero no imposible.
5: ¿Listo para actuar si lo requiere el profe el fin de semana?
2: Listo para actuar. Estoy súper ansioso.
3: Te quería consultar sobre qué has podido conocer del fútbol ecuatoriano, qué te llama la atención, quizás ves un fútbol más físico o es lo que te imaginabas.
2: Sí, obvio, es más físico, tiene mucha más fuerza, corre más rápido, pero sé que puedo destacar y dar lo mejor de mí.
4: ¿Su edad, primera salida de su país?
2: Sí, mi primera salida, nada, la verdad que fue todo muy nuevo, pero estoy listo y estoy preparado.
5: Las expectativas de Lucas y qué decirle a la audiencia. A la hinchada, perdón.
2: No, que confíen, que voy a dar lo mejor de mí, que estoy muy contento de estar acá y en donde me toque voy a dar el máximo.
4: Su perfil dominante,
2: Lucas. La zurda.
0: Y vámonos a continuación con el Pechón León. Aquí está, el director técnico ecuatoriano habla también de esta semana de trabajo y lo que significan las incorporaciones pedidas por él para no solo reforzar el equipo, sino salvar categoría. Aquí está, el Pechón León.
6: Bueno, nosotros siempre vamos a jugar todos los torneos que nos toquen con la mayor seriedad del caso y sobre todas las cosas apuntando a ganar, ¿no? En este día jueves tenemos el partido con Juventud Italiana, vamos a buscar ganar, para nosotros es importante poder pasar. Obviamente no dejamos de ver de reojo el partido con Aucas que tenemos el día domingo, que también estamos urgidos de puntos. Entonces tenemos una linda semana para poder sumar el día jueves, Dios mediante, haciendo un buen partido, que va a ser muy difícil porque los equipos que por lo general vienen de otra categoría, la motivación es más alta que de repente el que está en otra categoría. Eso nos ha pasado siempre, entonces va a ser un partido complicado, difícil, pero tenemos que encararlo con la mayor seriedad y sobre todas las cosas ir a ganar lo que es nuestro objetivo.
3: Profe, ¿cómo han planificado justamente ese partido contra Juventud Italiana? Porque ellos llevan más de un mes estudiando al Delfín y ustedes que quizá no tanto tiempo, pero ¿cómo lo han planificado?
6: Bueno, más allá de planificar el partido con Juventud Italiana, nosotros estábamos preocupados en el torneo de la Liga Pro, ¿no? Porque es lo que ahorita nos preocupa realmente, porque si bien es cierto, nosotros a la interna sabemos que hemos mejorado bastante, pero no nos están dando los resultados y nosotros necesitamos un resultado para poder salir de la situación donde estamos. Obviamente que sí hemos hecho el análisis respectivo, sobre todo mi persona lo ha hecho, del último partido que tuvieron ellos contra el técnico universitario acá, se sacan conclusiones, pero obviamente eso es referencias nada más, ¿no? Yo lo que quiero es que mi equipo esté bien y de ahí depende lo que vaya a pasar en el partido el día de mañana.
4: Profe, usted dice que le da toda la importancia a esta Copa de Ecuador, pero preocupa sí lo del torneo de la Liga Pro. Juega jueves por Copa Ecuador, domingo por el torneo de la Liga Pro. ¿Va con todo a Copa Ecuador o va a manejar reserva?
6: no, vamos a ir con lo mejor que tenemos. A ver, yo siempre le digo a la interna a los muchachos que aquí no hay titulares ni suplentes. Yo pongo al que está mejor. El que me demuestra durante la semana que esté mejor, ese es el que va a jugar. Acá es pura meritocracia. Si se dan cuenta, el día viernes anterior debutó un chico que tiene 20 años y en un contexto difícil como Banguera, en un contexto difícil, complicado, pero él el día a día me demostró que puede estar y por eso entró, y de repente entró medio nervioso, es lógico, juega contra Independiente en su casa, en altura, es difícil, pero después se fue asentando, hizo un buen trabajo. Entonces es el día a día, acá es el día a día. Entonces yo lo que vea que esté bien, obviamente también tengo que estar pensando, porque nosotros sí, en Liga Pro tenemos que salir del lugar donde estamos, estamos convencidos de eso, tendremos nuestros recaudos. Hay jugadores que vienen teniendo un desgaste importante durante Liga Pro y los necesitamos frescos para el día domingo, pero trataremos de hacer un equipo competitivo 100%, sin menospreciar a los que no vienen actuando, pero son buenos jugadores, ¿no?
5: Profe, en cuanto al análisis que se hace de los partidos, profe, ¿dónde hay que corregir? ¿Qué es lo que hay que corregir, profe? Porque hay circunstancias que como que se terminan perdiendo las marcas, se pierde el espacio. ¿De qué manera, profe, trabajar estos errores y corregirlos?
6: Bueno, hay una cosa que es muy difícil para nosotros los técnicos, que es trabajar en la concentración. La concentración de los chicos, eso tiene que ver ya con la parte intrínseca de ellos. O sea, hay jugadores que de repente son muy desconcentrados, muy despistados. O sea, nuestra molestia el día viernes fue porque nos cuesta tanto hacer un gol. Y pudimos hacer un gol, estábamos 2-1, y al minuto para que se termine el primer tiempo nos marcan otro en una desconcentración terrible. Entonces son cosas que hay que seguirlas mejorando, hablándolas sobre todas las cosas, un poco tratando de que sean más responsables, de que estén más presentes en el partido, porque si hay algo que tienen nuestros futbolistas en el Ecuador es que son muy desconcentrados, no están presentes en el partido. Si se dan cuenta, de pelota parada hay un margen altísimo de goles y es por eso, por la desconcentración. Entonces tenemos que seguir trabajando en eso, porque de ahí el equipo muestra buenas ejecutorias en el campo de juego. Hay momentos en que el equipo juega de tú a tú, hay momentos en que el equipo al rival intenta someterlo en campo contrario. Entonces esas cosas son buenas, pero tenemos que mejorar en el rubro de que no nos hagan goles como nos están haciendo.
3: Profe, en cuanto a la conformación del plantel, ¿le parece que ya está completamente conformado? ¿Se espera la llegada de alguien más? ¿Qué cree que le falta a este plantel a nivel individual?
6: Bueno, si se dan cuenta, hemos tenido muchas salidas, ¿no? Hemos tenido, a ver, jugadores importantes que no han podido seguir con nosotros. Yo diría que la columna vertebral se ha ido, Burdizo, Valverde, Mendoza, que eran jugadores importantes en la estructura del equipo, se tuvieron que ir. Entonces, tratar a este momento, tratar de suplir eso es difícil, porque estamos en mitad de torneo y sobre todas las cosas, todos los jugadores ya están en equipo, entonces lo que queda es difícil. Ahorita mismo, o sea, nosotros, en vez de tratar de nosotros potenciar el equipo, lo que están es tratando en algunos casos de despelucarnos un poco más de lo poco que tenemos. Entonces tratamos de que los jugadores, primeramente lo que tenemos, puedan estar, que no se nos lleven un jugador más de lo que tenemos, y jugadores importantes que son referentes hoy por hoy, y tratar de potenciarlo. Nos iban a llegar, bueno, ya llegó Lucas, es un chico, es proyección, ¿no? Es un chico que trataremos de darle la oportunidad necesaria, que se adapte lo más rápido posible, porque tiene buen pie, es un chico con mucha hambre, y el día de mañana, Dios mediante, estarán llegando dos jugadores más, y trataremos de cerrar con un jugador más al término de del libro de pases, para tratar de balancear el equipo en ciertas posiciones. Donde está el profe,
0: ¿dónde va? Muy bien, nos vamos a ir a la pausa y al volver vamos a escuchar en rueda de prensa a Pablo Troviani, el director técnico del conjunto del Barcelona, que habló el día de ayer en la preparación para el partido, como ustedes escuchaban, ante el Orense, sin presencia de hinchas aficionados en el escenario deportivo. Y también tenemos una nota muy interesante con Richard Carapaz. Claro, vamos a hablar de ciclismo, pero todo eso después de la pausa. Regresamos.
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8: Es la hora 8:35 minutos.
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2: Vamos a continuar en la programación Onda Deportiva. Como decíamos, después de la pausa hablaremos de Barcelona y de Richard Carapaz. Iniciamos con el Barcelona porque el día de ayer brindó una rueda de prensa Juan Pablo Troviani, el director técnico que va por su segundo partido después de empatar el 1-0 ante el Muxurruna en la Cocha, allá en la Tacunga. Una verdadera locura por parte de la prensa guayaca el día de ayer, porque Troviani les permitió ver todo el entrenamiento en el Monumental. Bueno, si ven el entrenamiento en su totalidad o ven una parte, eso no significa para nada que el equipo vaya a ganar o perder el partido. Eso habla de la metodología de trabajo que tiene el director técnico, no solo en cancha, sino también con la prensa y nada más. Pero no porque se haya visto toda la práctica, ahora ya se sabe cómo va a jugar el Barcelona y cuáles son los puntos altos y los débiles. Para nada, para nada. Vámonos con Troviani. Esto es lo más importante que dijo en la rueda de prensa en la previa de este partido ante el conjunto de El Macará.
3: ¡Barcelona! Somos todos el ídolo de Ecuador, el más grande.
4: La última acción del partido en cuanto a los cambios, porque se habló mucho de ese detalle, quizás hasta se quiso polemizar sobre los cambios, que usted no tenía conocimiento cuántos cambios faltaban. Entonces, con todo respeto, me gustaría consultarle sobre ese detalle, profesor.
5: Hola, buenas tardes. Sí, mira, el tema fue así. Villalba iba a entrar por otro compañero. Jonathan Perlaza se lesiona, tiene una contractura. Primero me pide el cambio, entonces le digo, calentá a él, Kim Perlaza, para que tener esa variabilidad y después pensar si lo cambiaba puesto por puesto o hacía línea de tres y me jugaba con un delantero más, ¿no? Así fue, y después me dijo Jonathan, profe, ¿puedo seguir? Y después, al final, no podía seguir y decidí en... Sabía que tenía un cambio nada más, eso lo tenía claro. Lo que sí que quería decidirme era o por la posición o cambiar a línea de tres y hacer 3-3-4 como hice en el último tramo del partido.
6: Hoy lo vemos trabajando intensidad con el grupo. ¿Por dónde ya cree que va esa viabilidad que usted pretende, obviamente, implantar con este equipo? Sobre todo porque ya han pasado algunos días de entrenamiento.
5: Hola, buenas tardes. Sí, mira, llevamos 8 sesiones de entrenamiento. El grupo cada día está entendiendo la metodología, lo que queremos. Creo yo que contra Muxurruna hicimos un primer tiempo bastante bueno. Es lo que buscábamos. No buscábamos rifar la pelota, no buscábamos dividir el balón, buscábamos asociarnos. Después, como todo, ¿no? Necesitábamos más entrenamientos para que la suma de sesiones de entrenamiento te lleva a los minutos de partido. Bueno, me sorprendió que para bien, que hayamos hecho unos 40, 42 minutos bastante buenos, presionando alto por momentos, el equipo compacto. Yo creo que Contreras no tuvo ningún mano a mano, no tuvo que, solamente descolgó centros de costado y después estuvimos muy firme atrás y con el balón estuvimos bastante bien, triangulando, elaborando, pegamos un tiro en el palo, una de Johnny Quiñones, otra de Cano. En ese momento, cuando finalicé el partido, lo dije, que merecíamos ganar, más allá que a 2.900 metros de altura. Era un partido bravo porque era el primer partido nuestro y pocas sesiones de entrenamiento. Yo creo que lo llevamos adelante. Obvio que nos hubiese gustado ganar, porque Barcelona siempre te requiere eso, pero se hizo un partido bastante bueno por las pocas sesiones de entrenamiento que hemos tenido.
7: Profe, algo que llamó la atención el partido pasado fue la ubicación de Luis Cano como delantero. Quisiera preguntarle a usted qué buscaba en esa posición con Luis Cano y si ante la ausencia de Benedetto le está costando encontrar una referencia de área. Gracias.
5: Mirá, buenos días, ¿no? Yo lo que buscaba en Cano y Tomás Rodríguez, que también puede jugar por afuera, yo sé que es más delantero que extremo, eso lo tengo claro, tanto te puede jugar por izquierda o por derecha. Lo que yo buscaba en Cano es presionar a los delanteros inmediatamente, tras pérdida, recuperar inmediatamente, presionar alto, y bueno, Cano me lo dio. Es más, lo tuvieron que sacar a Cusme en el segundo tiempo por los demás que le hacía, y después la función de Tomás era tapar a Hernández, que era el jugador, uno de los jugadores más peligrosos. Uno juega con las ganas que vos tenés de jugar, de atacar, de presionar, de elaborar, pero también tenés que mirar las virtudes del rival. Entonces yo creía que las virtudes del rival estaban ahí, y bueno, así pasó. Hernández no pasó al ataque, no nos hizo daño, y eso lo cumplió a la perfección. Obvio que en otro contexto Tomás Rodríguez sería delantero y Cano de extremo.
0: Hay 5 partidos por delante, 3 de ellos son aquí en casa. Dentro de ese objetivo, que es meterse en ese primer hexagonal, el presupuesto quizás arranca de 9-9, porque también hay 2 salidas ahí, uno que es en la costa con Manta y el otro que toca ir con Aucas allá a Chillo Gallo. Dentro de esa proyección que quizás se hace, ¿cuál sería la base para entrar en esos 6 primeros puestos, profe?
5: No, mira, no voy a cambiar de discurso de lo que dije al principio. Hay que ganar Lorense, jugar mejor que el rival. El primer objetivo corto es Orense, tratar de sacar un buen resultado, ganar, y después vendrán los próximos resultados o los próximos partidos. Nosotros nos tenemos que enfocar solamente en Orense ahora. Después vendrán sucesivamente los partidos que siguen, y ir pensando partido a partido, es lo que te digo yo. Es fundamental. El otro día nos enfocamos muy bien en Muchurruna, en altura, en un partido difícil. Lo hemos sacado adelante, queríamos ganar. Pero ahora, principalmente, ahora viene Orense en casa, nos tenemos que hacer fuertes, jugar como tenemos que jugar, como el ADN que queremos nosotros, atacarlos, presionarlos, cuando tenemos la pelota, elaborar, hacer el uno contra uno, y bueno, todas esas indicaciones que uno busca con el modelo de juego. Pero tenemos que enfocarnos solamente en Orense. Más allá de eso, es desconcentrarnos un poco y solamente buscar el partido este.
8: Hoy ha salido la información de la posibilidad de que Juan Casares pueda ser parte de Barcelona. ¿Es de su interés? ¿Le gustaría tenerlo en el equipo? Y también consultarle, ¿habrá algún jugador que no vaya a continuar en el equipo esta temporada? Gracias.
5: Hola, buenas tardes. Sí, mira, discúlpame, pero solamente voy a hablar de lo deportivo, de los jugadores que tengo. Sería una falta de respeto de hablar de jugadores que no tengo todavía. Pueden haber rumores, pueden venir a reforzar jugadores, pero no sería ético y profesional hablar de jugadores que no tengo en un partido tan cerquita que tenemos con Orense. Así que estoy contento con el plantel que tengo.
6: Ante la ausencia de Benedetto, primero queremos conocer cómo sigue y cuándo lo podríamos tener de regreso. Y en segundo caso, de no contar con él este sábado, ¿qué opciones tiene usted? Porque el otro día lo vimos jugando a Luis Cano en el segundo tiempo y Tomás Rodríguez en el primero. ¿Pero tiene más variantes?
5: Sí, tenemos más variantes. Estamos definiendo el equipo mañana. Que puede jugar Tomás Rodríguez, puede jugar Villalba. Así que tenemos. También puede jugar Cano. O sea, en ese aspecto hay variantes. Obvio que el Pipa es un jugador importante para nosotros. Lamentablemente no lo podemos tener. Se está tratando de recuperar lo antes posible. Lo mismo que Díaz, el otro día no lo pudo utilizar. Que muchos se preguntaban el por qué no lo usaba Díaz, ¿no? Tenía una pequeña contractura y no lo pude utilizar de inicio, lo pude utilizar en el segundo tiempo, y ahora también tiene una pequeñita molestia que hoy empezó a entrenar con el grupo, así que esperemos que esté al 100 para poder elegir si podemos jugar de entrada con Díaz o no.
9: Profe, el rival de turno, Orense, ¿qué se ha podido analizar? ¿Qué es lo que ha sacado del contexto, conclusiones? ¿Por dónde hacerle daño a este rival que tiene hoy Barcelona que enfrentar acá en el Monumental?
5: Bueno, es un rival complicado, ¿viste? Tiene 30 puntos, 36 goles en contra, 30 goles a favor. Hay jugadores importantes, Herrera, Parrales, Vázquez. Tenemos Velasco, Beder por el otro lado, Quiñones, Lorenzo. Ya lo tenemos analizado. Vamos a ir enfocando ya el último entrenamiento de mañana para cosas puntuales. Pero sí lo hemos visto. Son jugadores importantes, son jugadores muy buenos que van a querer venir a salir jugando. Normalmente te juegan un 4-2-3-1, un 4-4-2, según quien juegue, si puedes acompañar a Parrales Herrera, pero Plugas también está jugando, o sea, tiene variabilidad, tiene patrones de juego, que eso es lo que buscamos nosotros los entrenadores en los equipos rivales, y tiene patrones, sí tiene patrones, yo sé que el entrenador está hace poquito tiempo, pero se ve que está entrenado, está trabajado, y bueno, esperemos hacer un gran partido el sábado y quedarnos con los tres puntos, ¿no?
6: Consultarle sobre cómo contrarrestar Orense, que es un buen visitante cuando viene acá al Estadio Monumental, cómo está el equipo anímicamente y de alguna forma qué tanto afectará la no presencia de la hinchada aquí en el Estadio Monumental este compromiso. Muchas gracias.
5: Bueno, lo de la hinchada es una pena, la verdad, a nosotros siempre nos gustaría jugar con público y lamentablemente estamos suspendidos. Después nosotros tenemos que buscar en la vía que estamos trabajando, estamos entrenando, salir jugando con balón dominado, tratar de pasar de zona a zona con superioridad numérica y ya los últimos 25 ser muy verticales. Yo creo que la clave está en la mitad de la cancha, el que gane la mitad de la cancha va a ganar el partido. Tenemos una muy buena mitad de cancha con jugadores creativos, con jugadores de buen pie. Y bueno, y por afuera seguramente ensanchar la cancha para hacer el uno contra uno y ser vertical en los últimos 25 minutos, en los últimos 25 metros. Nos hace falta ese último pase, tenemos que estar un poquito más tranquilos. Pero en zona 1, zona 2 estamos contentos, hemos cambiado mucho de un modelo a otro y no es fácil, no es fácil, porque construir es mucho más difícil que destruir, así que estamos en ello. Yo creo que Barcelona merece o tiene que jugar así por el ADN que tenemos todos y tiene que atacar y si recupera la pelota, volver a atacar y si vas ganando, volver a atacar para meter más goles. Eso es lo que yo le transmito a los jugadores.
10: Profesor, ¿cómo así no estuvo desde el arranque en el último partido el jugador Sergio Díaz? Un jugador que se venía acoplando resultaba bastante para las ideas ofensivas del Barcelona. ¿Asimismo fue solo por el tema del rival o se va a mantener prioridad para Tomás Martínez y en lo que resta de los partidos?
5: Hola, mirá, buenas tardes. Lo acabé de decir antes, el tema de Sergio es un jugador importantísimo para nosotros, nos gusta, tiene visión de juego, técnicamente es muy bueno, último pase. Lo que pasó que tenía una pequeña contractura y no pudo entrenar normalmente. Entrenó los últimos dos días, y es más, el último día casi ni entrenó y lo llevé igual. Entonces el doctor me dijo que era aconsejable meterlo los últimos 25, 30 minutos para que no se desgarre. Y ahora también está en un proceso de recuperación, tiene una contractura que va diluyendo, tratemos de que esté lo más óptimo posible, pero no está entrenando con normalidad con el grupo. Seguramente lo tengamos, pero no sabemos si lo vamos a meter de entrada o en el segundo tiempo. Pero es un jugador importante, me gusta, porque a mí me gustan jugadores de buen pie, pero no lo pudimos tener por ese tema, por eso no lo metí en el once ideal.
2: Recordar que Barcelona, para enfrentar al Orense, no Macará, Orense no tendrá presencia de aficionados, presencia de público, porque está sancionado el estadio con dos fechas sin que el público pueda asistir por lo que ocurrió en el último partido, que incluso terminó con la salida de César Faría. Vamos a cambiar de tema, vamos a hablar de ciclismo.
11: Richard Carapaz es uno de los principales atractivos de la edición 81ª de la Vuelta a España. En su palmarés, el ecuatoriano acumula 3 victorias de etapa, un segundo lugar en la clasificación general y un título de Rey de la Montaña. La presencia de la locomotora es uno de los ganchos de la ronda española. Richie llega a esta prueba en un gran momento de su carrera después de un inicio de temporada complejo. Carapaz recuperó su nivel, ganó 2 etapas, fue Rey de la Montaña y se llevó el premio del supercombatiente del Tour de Francia. Además, fue segundo en la clásica de San Sebastián. Y con su estado en forma en un nivel óptimo, el ciclista carchense se presenta a la Vuelta a España para pelear la clasificación general. En las últimas semanas, el carchense ha trabajado con los directores de su equipo, EF Education y Cipost, y la decisión es ir a buscar el maillot rojo de vencedor. Para eso, Carapaz contará con un equipo joven integrado por el británico James Shaw, el español Markel Bellocchi y el irlandés Darren Rafferty, el italiano Vincenzo Albanese y el australiano Alastair McKellar, además del alemán George Steinhauser y el colombiano Juan Felipe Contreras. La nómina de EF Education promedia 26 años y 75 días. De hecho, el corredor ecuatoriano es el más experimentado y de los 8 corredores que integran el equipo estadounidense, 3 no han corrido nunca una gran vuelta. El hombre más importante para la alta montaña será George Steinhauser, que en 2022 ya ganó una etapa en el Giro de Italia. El otro gregario importante es Markel Bellocchi, que viene mostrando un buen nivel en las últimas semanas. El recorrido de la vuelta no dará respiro. La carrera arranca con un contrarreloj individual llana y técnica de 9.4 kilómetros en Mónaco. Este año el trazado de la Vuelta a España incluye 5 etapas onduladas, una con final en alto, 4 etapas llanas, 4 de media montaña, 6 de alta montaña y 2 contrarreloj individuales. Richard Carapaz es un ciclista experimentado e inteligente. Sabe que su rival a vencer es Tadej Pogačar, pero no puede desesperarse ante cada ataque del esloveno. La locomotora del Carchi ya se ha subido 5 veces a podios de grandes vueltas, 3 en el Giro de Italia, 1 en el Tour de Francia y 1 en la Vuelta a España. Aquí la rueda de prensa que ofreció Richard Carapaz sobre su retorno a esta Vuelta española.
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13: Hola Richard, Dani Miranda de Alde, España. ¿Cómo llegas a esta vuelta? ¿Qué tal has recuperado del Tour? ¿Y cuáles son tus objetivos aquí?
14: Bueno, creo que después del Tour ha sido un buen tiempo para recuperar. La verdad estoy bastante bien y sobre todo he mantenido mucho la concentración para continuar, para venir aquí en la vuelta. La verdad tenemos un objetivo bastante claro y vamos a ir por la general. Creo que es un objetivo no solo personal sino también del equipo, que bueno, no creo que al final con todo lo que habíamos tenido a principio de año no hemos podido hacer una vuelta de 3 semanas como se debe y bueno, yo creo que pues no queremos perder la ocasión ahora aquí en la vuelta. Sabemos que tenemos una buena oportunidad e intentaremos hacer lo mejor posible y bueno, creo que con un objetivo claro de ir por la general.
15: Hola Richard, aquí Jorge Cuadrado de la cadena SER. Vienes del Tour de Francia, hiciste un gran Tour de Francia, sobre todo al final. ¿Qué has hecho entre Tour y Vuelta? ¿Se descansa? ¿Se prepara uno para la Vuelta? Y después de cómo acabaste el Tour, ¿si crees que eso te va a dar más moral o por otro lado vas a estar más desgastado? Gracias.
14: Bueno, en general, después del Tour, bueno, he estado muy tranquilo, he hecho San Sebastián, que bueno, no ha sido una carrera muy bonita, que siempre me ha gustado. Y después, bueno, he estado todo el tiempo en Andorra, un poco, pues bueno, entre descansando y volviendo a la rutina de siempre, creo que es un poco lo normal. Pero bueno, no, en general, bastante bien, he estado, pues bueno, una semana muy, muy, muy tranquilo, haciendo poco entrenamiento y después vuelto al entrenamiento normal y bueno, la verdad, súper bien. Yo creo que, bueno, aparte de la moral, tengo las piernas, que es lo más importante, y yo creo que eso, pues bueno, es vital para mí, ¿no? De saber que tengo las piernas para empezar esta vuelta, ¿no? Creo que, bueno, es un poco para mí un gran desafío hacer una vuelta de 3 semanas y, bueno, sobre todo, pues como digo, ¿no? Creo que no solo la moral es importante, sino también las piernas, tenerlas.
16: Hola Richard, Domingo García de La Razón. No sé cuál es vuestro planteamiento al venir Pogacar. No sé si pensáis, ya está otra vez aquí en Pesa Oeste, vamos a tener que pelear por 6 segundos, si eso es un problema para la cabeza o si de verdad creéis que se puede competir con él.
17: Bueno, yo creo que venimos, no solo ha sido antes de que Pogacar anunciara que venía aquí a la vuelta, sabíamos que teníamos un plan fijo con el equipo y bueno, no, pues al final es el mejor del mundo, ¿no? Y bueno, ha ganado con creces todo lo que ha hecho y bueno, personalmente le respeto mucho y bueno, la verdad es un gran rival a vencer, ¿no? Yo creo que para mí va a ser, bueno, un poco emoción, al final no he tenido la oportunidad de luchar una gran vuelta contra él y bueno, no, a ver qué pasa. Yo creo que tenemos una vuelta bastante emocionante, con mucha montaña y bueno, no, creo que al final saben cómo es la vuelta, aparte que hará mucho calor también, entonces bueno, la verdad muy emocionado con el equipo porque al final tengo el respaldo total y eso pues bueno, me da la confianza pues bueno, de que intentaremos hacer lo mejor posible, a ver si ganamos bien y si no hacemos un segundo o tercero tampoco nos viene mal, ¿no? Al final yo creo que lo importante es venir aquí con la cabeza fría a intentar a buscar lo nuestro sin importar pues la gente que esté, ¿no? Para la lucha de la general.
13: Sí, Richard. Mira, no sé si los comentarios fueron fuera de contexto o algo, pero había una entrevista donde comentaste que había muchas enfermedades y temas por lesión en el equipo, que tal vez había un problema de apoyo en cada general ahí. ¿Eso es cierto lo que dijeron ahí? Es una cosa que vamos. Y la otra cosa es, ¿tienes una espina un poco clavada con la vuelta después de 2020, que donde quedaste tan cerca y hubo esa batalla tan bonita hasta el final con Primoz?
17: Bueno, sí, al final yo creo que dentro del equipo hemos tenido, sí que es cierto que hemos tenido un montón de circunstancias un poco adversas, ¿no? Principalmente yo he sido uno también de los que a principio de temporada he tenido mucho problema para, pues bueno, para iniciar como se debía la temporada y bueno, creo que varios compañeros aún siguen, se puede decir, pues jodidos, ¿no? Entre ellos, pues Nelson Pobles, que tenía un problema de rodilla. Sweeney también, que estaba en la misma situación, Archie en la misma situación, ¿no? Y bueno, al final yo creo que son bajas importantes para nuestro equipo, que pues bueno, pensábamos tenerlos aquí en la vuelta, pero no ha sido posible. Pues al final Honoré también ha tenido pues una caída un poco grave y al final está en recuperación. Al final nosotros tampoco es que podemos decir que tenemos una nómina bastante amplia, ¿no? Para una gran vuelta, pero bueno, yo creo que ahora los que estamos aquí en la vuelta son jóvenes que saben a lo que vienen, a lo que están y sobre todo pues que están muy bien preparados y al final yo creo que con esa mentalidad es bonito partir porque al final tienes un equipo que te apoya al 100%, ¿no? Ah, bueno, lo de 2020, bueno, está en el pasado, pero bueno, esa ha sido una de mis mejores vueltas, creo. Yo creo que tengo un bonito feeling con la vuelta, ¿no? Y siempre me ha gustado como carrera. Además, pues ha sido una de mis primeras grandes vueltas que hice en 2017 y bueno, desde entonces pues he intentado siempre venir aquí a la vuelta porque, bueno, al final es como mi casa, puedo decir, ¿no? Que siempre estoy rodeado de muchos ecuatorianos y luego pues de la afición española que disfruta mucho de lo que nosotros hacemos aquí.
16: Buenos días, Richard. ¿Cuál podría ser en 3, 2 grandes de Pogacar un plan táctico para intentar ganar?
17: Bueno, al final yo creo que todo el mundo sabe que Pogacar es el rival a vencer, ¿no? Y luego, pues bueno, creo que por otro lado, pues bueno, está Primoz, no sé en qué condición está ahora mismo después de su caída, o Félix Gall, que hemos visto que está en una muy buena condición. Y bueno, yo creo que es un tío que también sabe hacer grandes generales, ¿no? Entonces, bueno, yo creo que al final la carrera va a decidir por sí sola, ¿no? Al final, ¿no? Es que tampoco puedes hacer mucha colaboración, ¿no? Con gente, porque al final tenemos tanta montaña y cualquier día se puede decidir la carrera, ¿no? Yo creo que, mira, el tercer día en Font-Romeu, en Andorra después al siguiente día, son días que van a ser complicados y al final no solo necesitas pues tener una alianza, sino también tener las piernas, que es yo creo lo más importante. Entonces yo creo que pues bueno, la carrera por sí sola se va a ir decidiendo poco a poco en el camino porque pues hay etapas muy muy duras, ¿no? Y luego pues ya han visto el final, la etapa de Granada también va a ser creo que la cereza del pastel y bueno, creo que en general tenemos una bonita vuelta, va a haber mucho espectáculo y sobre todo pues que bueno, ¿no? Que va, como dije, al final va a decidir mucho la carrera, que tácticamente al final pues el que tenga piernas está allá arriba y el que no pues.
16: ¿Alguien más necesita
18: final? Hablabas antes, Richard, de de la gran oportunidad que tú tienes en esta vuelta. ¿Tú crees que con la nómina de participantes que hay, que es Pogacar y los demás, esa gran oportunidad se traduce en que probablemente tú eres el gran contendiente, el gran rival que va a tener Pogacar y detrás de ti van a estar todos los demás?
17: Bueno, a ver, yo creo que al final es el respeto para todos, ¿no? En cada posición que se encuentran y bueno, sin más, yo creo que tengo una buena opción, me la creo yo antes que nada y luego, pues bueno, yo creo que tenemos que demostrarlo también en la carretera, ¿no? No solo decirlo en el micro, ¿no? Sino más bien demostrarlo. Yo creo que, bueno, al final he tenido una muy buena preparación, estoy muy consciente de lo que he hecho y al final pues quiero, pues bueno, hacer lo mejor posible, ¿no? Como dije en un inicio, creo que nuestro objetivo es ganar, ese yo creo que es el con el que partimos aquí y luego pues bueno, iremos mirando en la carrera, ¿no? Cómo se va haciendo. Al final pues no es que puedes decir vengo y gano, ¿no? Sino al final pues hay que demostrar en la carretera que estás para ello, ¿no? Entonces, bueno, creo que si tengo una oportunidad, pues como siempre lo he demostrado, voy a aprovecharla al 100%.
16: Aquí, por aquí, Carlos Pérez Torres, agente. Sí. ¿El tour que has hecho es lo que te ha dado ese moral para esta vuelta? ¿Te han demostrado que como ciclista todavía tienes mucho combustible, que tienes mucho que hacer? Porque las dos etapas de los Alpes, más el de la montaña, bueno, has estado ahí entre los mejores y demostrando que el espectáculo tiene mucho que ver contigo también.
17: Sí, bueno, al final, bueno, previo al Giro sabíamos, perdón, al Tour, sabíamos que teníamos una bonita oportunidad de venir aquí a la vuelta, como dije, ya estaba entre nuestros planes de venir. Y bueno, al final, pues en el Tour sabía que a lo que íbamos, ¿no? Desde un inicio sabíamos que teníamos como objetivo ganar etapas y luego el mayor de la montaña que bueno, siempre me ha gustado este mayor. Y bueno, no, yo creo que al final pues he tenido las piernas sobre todo para estar la tercera semana donde había que estar y al final ha sido eso, pues bueno, un aliciente más para venir aquí a la vuelta e intentar hacer una carrera para, pues, para las tres semanas, ¿no? Creo que es un planteamiento diferente a lo del Tour porque al final pues sabes que todos los días tienes que estar aquí al pendiente, ¿no? No solo es pues esperar a tu día que llegue, ¿no? Sino más bien es estar todos los días enfocado y centrado en la clasificación y bueno, no, yo creo que tengo la cabeza y como dije, pues al final creo que hay que tener las piernas también para hacer.
19: First of all, congratulations for the Tour de France. How did you recover from it? And what are your ambitions for the Vuelta?
17: I tried to say in Spanish, yeah.
16: Sí, sí.
17: Okay. Sí, bueno, al final parto con la idea de venir aquí a la clasificación general y yo creo que eso es lo más obvio, ¿no? Que, bueno, al final tengo un equipo que, como dije, me va a respaldar al 100% y yo creo que es una bonita misión y sobre todo, pues, muy grande, ¿no? Para mí como corredor y sobre todo con el equipo que bueno, que está para apoyarnos.
19: What do you think about the start of Monaco? Is it special to start the
17: Bueno, sí, yo creo que al final esta primera etapa que va a ser una contrarreloj es un poco interesante, ¿no? Al final estar aquí en el circuito que normalmente están los coches y ahora estaremos nosotros. Pero bueno, no, es una salida un poco interesante y bueno, también un poco desafiante para nosotros porque al final, pues bueno, no, será una etapa muy corta y bueno, que también pues va a decidir mucho, ¿no? Para la clasificación general y bueno, sobre todo emocionado de que parta ya la carrera.
2: Muy bien, y con la rueda de prensa de Richard Carapaz, lo más importante que dijo en torno a esta nueva competencia, cerramos la programación Onda Deportiva. Nada más, un abrazo, feliz fin de semana, nos reencontramos el lunes si Dios quiere, hasta cualquier momento.
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20: Es la hora 9:06.
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0: Es la hora 9:15.
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0: Es la hora 9:46 minutos.
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0: Es la hora 9:56 minutos.
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Bueno, estamos en la hora 10 con 10 en la mañana. ¡Qué bien, oiga! Sí, qué especial. Bueno. Esa Pink Floyd de fondo, usted podrá notar esta gran diferencia. Es este sonido de bajo. Esa batería, ese bajo y esa guitarra. Le hacen especial, por supuesto, a Pink Floyd. Bueno, ¿cómo está todo? ¿Cómo están ustedes, amigos? Quienes apenas se han conectado desde las primeras horas de este día. Ya escucharon el noticiero. Después se vino el programa deportivo con mi buen amigo John Lester y Drone. Le hemos sonado un poquito de música y estamos en vivo y en directo, amigos eternamente jóvenes. De nuestra parte, nos vamos hasta la hora 12 del día con este espacio eternamente jóvenes, la zona de la bohemia, para los amigos románticos de 11 a 12. Y por supuesto de 12 a 14 horas, dejamos a un lado la música y nos concentramos en lo que pasa el país, el mundo, la ciudad y provincia con el informativo de mayor impacto. Bueno, ¿qué tal ese blues, ese jazz de fondo? Una canción de hace muchos, muchos años. ¿Cómo será una fantasía? ¿Se ha preguntado usted cómo será una fantasía? Así es la fantasía. Las fantasías tiene un tinte musical. Al unísono. Usted toca el cielo, usted toca la tierra, usted una vez más se levanta. A que vea lo fantasiosa que es la música. Es el poder que tiene la armonía. Es el poder que tiene la armonía, sí. 10 con 11 minutos de la mañana. Buenos días, buenos días, buenos días. Quienes van saludando, van conectándose. Gracias, Dios.

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0: Es 15 minutos.
1: ¿Cómo?
0: Vámonos, Quijano, qué grande, sí, con el maestro Sabina. De las generaciones actuales, aspiramos y esperamos estén disfrutando, por supuesto, estas grandes canciones de la historia.

0: ¿Qué dicen? ¿Qué dicen generalmente los argentinos? Los argentinos dicen:
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0: La tierra de Diego, la tierra de Lionel Messi, no me de los pibes, pero no de los pibes chorros. Los pibes de las Malvinas.
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0: 10 con 17 minutos de la mañana. Muchachos, buenos días, muchachos.

Sí, esta canción especial, ¿no? Because Music es la productora de este éxito musical. Because Music, la productora.

Bueno, canciones insuperables en la mañana compartiendo a través de la radio. Because Music es el sello. Otawan es el grupo musical. Bestia de canción. Vamos con más, señoras y señores. Amigos eternamente jóvenes. Dicen que los eternamente jóvenes les gusta de todo. Los géneros musicales. Bueno, una canción desde la parcería, por supuesto, desde vecino país colombiano, del maestro Alfredo Gutiérrez, de la composición de este genio, de este parcero, la voz de don Enrique Bumburi, sí, el español. Esta canción vino incluido en el disco Licenciado Cantinas, lanzado en el año 2012, un sencillo especial con grandes canciones.

2011, se los dije, una canción del parcero Alfredo Gutiérrez, en la voz de el músico español Enrique Bumbo. Una canción del parcerito Alfredo Gutiérrez desde Colombia. No es tan cumbia, no es más vallenatica, sí suena bonito.

Vea usted cómo se mezclan las culturas, ¿no? Porque de una letra especial desde Colombia, en la voz del español Bumburi, ahora nos vamos hasta México, sí, por una canción de Don Jorge Mejía Avante, conjuntamente con Los Ángeles Azules. Desde México, Los Ángeles Azules. ¿Qué hace? ¿Cómo está usted? Estamos de visita por acá, o sea, por acá, por la ciudad, ¿no? Están en Azogues, están en Cuenca, ¿dónde andan? Estamos de visita por acá. Y les escuchamos, qué bien, qué lindo programa.

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continuamos en la hora 10 con 40 minutos de la mañana. Vamos a ingresar con el flash informativo de la hora, ¿les parece? En la mañana. Esto pasa en el país, en el mundo. Atención, Fuerzas Armadas localizan 300 artefactos explosivos improvisados en Durino. Las Fuerzas Armadas de Ecuador han ejecutado una operación militar en el sector de Durino. Esto está ubicado allá en Sucumbíos, donde localizaron 300 artefactos explosivos improvisados. Es el trabajo de las Fuerzas Armadas ecuatorianas. Atención país, cada visita es una oportunidad para escuchar, para conocer nuevas realidades y para hablar de cómo la participación ciudadana puede transformar nuestras comunidades. Esto menciona Andrés Fantoni, destaca el valor de recorrer los territorios. Atención, desde Cuenca se informa, Cuenca planifica una nueva ruta aérea con Chiclayo. Cuenca avanza en la planificación de una nueva conexión aérea con Chiclayo, Perú, con el objetivo de fortalecer el turismo, el comercio y la conectividad regional. ¡Qué bien! Bueno, atención país, Ecuador busca expandir sus exportaciones tras encuentro en Chengdu, allá en China. Atención, Daniel Noboa y Lavinia Balbonesi han llegado hasta Chengdu para continuar con su agenda oficial en China, en el continente asiático. Atención, repetimos, cortes de energía eléctrica colapsan el tráfico vehicular en varios sectores de la ciudad de Guayaquil, Ecuador. Esto les comentamos a ustedes, amigos.

Atención, Javier Lazo reaccionó a las declaraciones de Juanita Gobertuzo, directora para las Américas de Human. Afirmó que poco a poco el mundo se está dando cuenta del quiebre institucional y las violaciones a los derechos humanos aquí en Ecuador. Luisa González, candidata a la prefectura de Manabí por Pachacútic, afirmó que las organizaciones sociales están integradas por diversos dirigentes con los que ha mantenido diálogos para construir un camino de unidad. La Junta Provincial Electoral de Manabí negó el recurso de objeción presentado por el Movimiento Decide, Decisión, Capacidad y Democracia contra Marco Zambrano, candidato a la prefectura por ADN. Negó. Con la resolución queda inscrita entonces su candidatura. Atención, la Autoridad de Tránsito y Movilidad ATM ha informado que cortes programados de energía eléctrica dejaron temporalmente fuera de servicio varios semáforos en sectores de la ciudad de Guayaquil, Ecuador. Y finalmente, el ex presidente de Ecuador, Yamil Mahuad, ha presentado una petición ante la Corte Interamericana de Derechos Humanos contra el Estado ecuatoriano para dejar sin efecto su condena por peculado, obtener una indemnización y una disculpa pública. El ex presidente acudió al organismo internacional después de que la Corte Constitucional rechazara en el año 2025 su acción de protección y mantuviera vigencia la sentencia en su contra. Ahora resulta, queridos amigos, que los ecuatorianos a don Yamil Mahuad le tenemos que decir, ¿sabe qué, patrón? Disculpe. Disculpe usted, señor ex presidente. Le tenemos que decir. Vamos, 11 menos 15, ¿no? 11 menos 15 de la mañana.

10:50 son las canciones que se corre a todo pulmón. Un amor que se me fue, otro amor que me olvidó. Por el mundo yo voy penando, amorcito bonito. Una canción del muy mexicano Ventura Romero. La grabó en 1952 don Pedro Infante. Bueno. Y el maestro Julio Alfredo Jaramillo la hizo tan suya a propósito de JJ. Ya les cuento. Ya les cuento de JJ, porque JJ también es otro level, otro nivel.

sí o qué, otro level, no otro nivel. Son las canciones imprescindibles para ese día. ¿Qué te parece por ahí un reminiscencias?

0: Bueno, seguimos en la mañana, queridos amigos. Esta canción es preciosa. Hola, mi amor.
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0: ¿Cómo te va?
1: ¿Te va?
0: Últimamente no hemos hablado. Vea usted.
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0: Esa soledad.
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0: Fea soledad. Oiga, la soledad es feísima a veces, ¿no? Pero a veces es buena compañía también.
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0: Un corazón inmenso, grandote.
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0: Con quien vivo en la luna.

es eso, sí. De las mejores bandas que ha tenido este país. Una canción con bandera amarilla, azul y rojo, porque así flamea la música. Bella canción, canción preciosa. Vamos con esta serenata vallenata. Al estilo mariachi, la canción Tatuaje en el Alma. Una canción del maestro colombiano Eric Escobar, por supuesto, en esta linda mañana. Vamos a la pausa, ¿no? Después de esto. Perfecto.

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Bueno, 11:05 ingresamos con el último bloque informativo, ¿no? De aquí ya a las 12 del día. A no ser que la información amerite, estamos con el flash informativo de la hora. Atención, el presidente Daniel Noboa llegó hasta Chengdu, China, donde se reunió con las autoridades de la provincia de Sichuan, ¿no? Durante este encuentro abordaron oportunidades comerciales para el banano, camarón, cacao, café ecuatoriano. Además de aquello, cooperación en energías limpias, tecnología e inversiones para fortalecer la producción y generar empleo. Durante su visita oficial, el presidente Daniel Noboa se reunió con el alcalde de Shanghái, Gong Zhaosheng, y planteó fortalecer el ingreso de productos ecuatorianos a través de este puerto, aprovechando sobre todo la ruta Guayaquil-Shanghái. La Federación Latinoamericana de Fiscales condenó el asesinato de José Luis Merchán Pereiro, secretario de Fiscalía de Salinas, asignado a la unidad

0: Atención, Juanita Estrada, directora para las Américas de Human, dice que tras su estancia acá en Ecuador está preocupada ante la capacidad del gobierno nacional por eliminar la oposición y no por la lucha contra el crimen organizado.
1: En Ecuador, en un contexto de estados de excepción tan prolongados que dejaron de ser excepcionales y ya son el estado natural de la convivencia ciudadana.
2: Bueno, he estado toda esta semana en Ecuador, tanto en Quito como en Guayaquil, y realmente termino esta visita muy preocupada.
0: Atención, las Fuerzas Armadas en Manta, sí, mediante el grupo de tarea conjunta Manaví, han realizado operaciones de control CAMEX en el sector Cuba, Manta, en cumplimiento del decreto ejecutivo número 472. And you got me wanting you. 11:10. Hasta aquí estamos con el flash informativo de la hora. No va más. Buenos días, amigos eternamente jóvenes. Buenos días, soñadores de la mañana.
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11, 12 minutos de la mañana. ¡Qué bien! Estas son las canciones. Estas son las canciones con grandes toneladas de amor, de sentimiento. Las canciones power, poderosas. Abrazo grande desde la zona de la bohemia. 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

0: 15 son minutos únicos, son momentos únicos. Bueno, solo lo mejor de lo mejor. Una canción que viene desde la samba argentina. Un sentimiento especial. Hoy, los del Suquí Amor. Don Aldo Monjes. Una canción forever. Potente.
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en 11:20 en la mañana. Nunca más mi voz escucharás. 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Uno de los sonidos armónicos más excepcionales de la balada. Un clásico de voces. John y Susana. Sí, John y Susana. Únicos, grandes. John y Susana.

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0: que entristece mi alma. Esa alma que parece, que se parece mucho al mar, que tiene olas, pero también tiene tempestades. Pero en sus profundidades muchas perlas se han de hallar. Lo bonita y bella que es la vida, tan bonita y tan pasajera, tan pronta, pero tan exquisita al mismo tiempo, como la música misma, ¿no? Tan crujiente, tan especial. Este es un poema. Es un poema de amor. Bueno, ¿qué es un poema como tal? Más allá de un tema literario, está el tema de la belleza. Está el transmitir sublime. Está lo sensible. Está lo expresivo del alma.
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0: Buenos días, damas y caballeros. Estamos en la zona de la Bohemia. Para quienes nos escuchan, estamos en el maratón de éxitos de los años 70 y 80. Con estas canciones románticas, bellas, bellísimas, excepcionales. Aún tengo 20 minutos y me queda una o dos canciones más por complacer. Es decir, tiempo tengo para complacer música. Sí me gustaría que en la mañana usted, buen amigo, usted, buena amiga, nos marque en la mañana. Nos comente, ¿no? ¿Qué canción más ponemos de las tantas que hemos puesto? ¿O a quién saludamos? ¿O qué le parece el espacio musical? ¿Qué tanto le gusta el espacio musical? Coménteme. ¿Le gusta, no le gusta? ¿Le parece bonito? ¿Le parece feo? Cuénteme. A mí me gusta la gente expresiva. La gente que no se queda con la idea. La gente que no se queda simplemente en pensamientos.
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0: Sino que ayer. Esos pensamientos que a veces deambulan, lo dicen, lo expresan. Vamos, 095. Este teléfono es muy mío. Trabajo con este. 095-999-0437. 095-999-0437. La fanpage del medio de comunicación de la Universidad Católica de Cuenca. La página es Ondas Cañares. Una cuenta personal propia.
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0: Juan Pablo Moreno Zambrano. Sí, para quienes escuchan Ves Primera, ¿no? Yo soy Juan Pablo Moreno. Para quienes Ves Primera ponen el oído en esta frecuencia. Este es un lindo poema. Hay quienes dicen que está está catalogada entre las mejores canciones del mundo. No solo por la voz de quien lo interpreta, sino por el sentir, el pensar, la expresión viva. Esa letra tan especial, tan enunciada.
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0: Tan bien estructurada. El sol. Esos versos y estrofas preciosas. Que tiene ritmo.
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0: Que tiene métrica, pero que también tiene sentimiento. Tiene. Tiene esa calidad sonora única.
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0: La voz de.
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0: De Joan Manuel, una voz única. Mira.

0: 11:52. Estamos en los últimos minutos, amigos, eternamente jóvenes. Qué bien, qué bien, qué bien. Qué lindo, cada canción, cada momento especial compartido conjuntamente con ustedes, sonando bien en cada día.
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0: Vamos, vamos a la pausa, ¿no? Perfecto, vamos a la pausa para comerciales y estamos de vuelta enseguida.
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0: 11:55. Saludos, apreciados amigos Panicita, muchísimas gracias. Estamos muy agradecidos con cada uno de ustedes porque este espacio no tiene sentido sin ustedes. Son ustedes los que le dan luz a este espacio, los que les dan vida. Amigos, buenos amigos.
11: Sepa pronto.
0: Un lindo fin de semana.
11: Interior.
0: Disfruten familia.
11: Hazme.
0: Abrazo gigante.
11: Tiempo.
0: Eternamente jóvenes.
11: Vuelve a los dos.
0: El próximo encuentro.
11: Sea.
0: La próxima semana.
11: Haz.
0: Con más canciones, más momentos bonitos.
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0: Con más sentimientos.
11: Para no separarnos más.
0: Es tiempo de noticias en 5 en 5.
11: Yo.
0: Vamos. Apenas un respiro, suspiro.
11: Mi viaje de.
0: Apenas un momento.
11: Fuese ese fin.
0: Qué buenos momentos.
11: Y así.
0: Convertir.
11: Convertir en respiro los mismos.
0: Simples respiros, suspiros. Gracias, señores.
11: De unir.
0: Lindo día.
11: Cuerpo.
0: En 5 nos vemos. Y nos vemos en 5.
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0: 5 minutos más y estamos con ustedes al aire.
11: Este
0: y en el noticiario.

0: Es la hora 11:58 minutos.
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0: Es la hora 12 en punto.
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3: Bien, estamos en la hora 12:02. Saludos, buenas tardes, estimados amigos de la zona sur del país. A esta hora, iniciando el informativo Actualidad, estamos en la segunda entrega informativa. Saludos a ustedes, distinguidos amigos y amigas, en la zona sur, de Ecuador. Muchísimas gracias.
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3: Vamos con todo el detalle en el contexto país a nivel global. En breve, las informaciones de la ciudad y provincia, pasadas las 13 horas, queridos amigos, con un interesante punto de opinión sobre algunos temas en materia, sobre todo de prevención. Lamentablemente tembló Perú fuertemente el día de ayer. Desgracias que lamentar, no mayores, sobre todo en el tema de seres humanos. Se conoce una mínima cifra para el movimiento telúrico de densa de grande magnitud, que fue de más de 7.2. Se habla de 2 o 3 personas heridas, queridos amigos. El saldo es bajo para una gran tragedia que pudo darse. Así es que papá Dios bendijo a los hermanos en el vecino país del Perú, queridos amigos. Se habla mucho del tema del terreno, del tema de las construcciones y tanta cosa, ¿no? Que fue uno de los motivos para que no se dé una desgracia de grandes magnitudes como se ha suscitado en otros lares. La hora 12:03.
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3: Atención, Consejo de Seguridad de la Organización de las Naciones Unidas realizará sondeo informal para candidatos a secretario general. Hace 3 semanas tuvo lugar la primera ronda de este sondeo no vinculante. 1,000 vuelos espaciales por año. Esta sería la meta de Donald Trump para el año 2030. Estados Unidos compite con China en la carrera espacial. Más de las informaciones, tratamiento pionero contra el cáncer salva a un pitón llamada Jodie Foster en Inglaterra. Esta serpiente de 23 años sería la primera del mundo en recibir este vanguardista procedimiento médico. La hora 12:05 minutos. Más de las informaciones, nos vamos hasta Corea del Sur, precisamente Corea del Norte, lanza una decena de misiles balísticos, según asegura el ejército surcoreano. Lamentable.
4: El ejército surcoreano informó el jueves que Corea del Norte disparó una decena de misiles balísticos de corto alcance. Los lanzamientos se produjeron horas después de que el presidente estadounidense Donald Trump anunciara que se reunirá este año con Kim Jong-un, el líder de este hermético país. El mandatario señaló el miércoles que era importante llevarse bien con Kim e hizo una evaluación inusualmente precisa de que Pyongyang cuenta con 57 armas nucleares muy potentes. El ministro de Defensa surcoreano elevó el jueves esa estimación a entre 80 y 120. El repentino interés de Trump en Kim y su reducción de los ejercicios militares conjuntos entre Estados Unidos y Corea del Sur han alarmado a sus aliados asiáticos. También han desatado especulaciones de que el magnate republicano busca un triunfo en política exterior mientras se estanca su guerra contra Irán.
3: Atención, el presidente estadounidense Donald Trump promete una edad de oro de los viajes espaciales. Estados Unidos compite con China en la carrera por lograr que astronautas alucinen antes del año 2030. Atención, presidente de Irán aboga por poner fin a la guerra ahora que están en posición de fuerza. Irán mantiene parcialmente cerrado el estratégico estrecho de Hormuz en Estados Unidos, hasta tanto se permite que en su contra el bloqueo naval a la República Islámica. La hora 12:07, vamos a Rusia. Rusia se queda sin gasolina en 7 de cada 10 gasolineros. ¿Cuál es el motivo? Conozcamos.
5: Se queda sin gasolina en 7 de cada 10 gasolineras a medida que se agrava la crisis del combustible en todo el país. Esta segunda ola de escasez de combustible golpea con más fuerza que la primera y por primera vez se han formado colas en los surtidores de Moscú. El pasado sábado, casi todas las regiones aplicaban restricciones al combustible, desde límites por cliente hasta racionamientos mediante códigos QR y sistemas de matrículas pares e impares. La crisis es consecuencia directa de la campaña sostenida de Kiev con drones contra las infraestructuras petroleras rusas, con el objetivo de debilitar la maquinaria bélica de Moscú en plena invasión de Ucrania. Solo en las dos primeras semanas de agosto, casi una docena de instalaciones fueron alcanzadas. El presidente ruso Vladimir Putin reconoció la escasez a finales de julio, aunque la calificó de no crítica.
3: Atención, Estados Unidos y Corea del Sur concluyen sus maniobras militares. Estos ejercicios se acortaron tras la disposición del presidente estadounidense Donald Trump. Más de las informaciones, vamos a China, vamos a China. China responde a Estados Unidos que las sanciones y las presiones sobre Irán no son la solución. AFP La Vía.
4: Las sanciones y las presiones no son la solución. Eso respondió China el viernes a Estados Unidos, que un día antes instó a sus aliados y a Pekín a sumarse a la operación de castigo económico contra Irán. Las sanciones y las presiones no permitirán resolver el problema. China anima a todas las partes implicadas a tomar medidas responsables y a arreglar el problema por las vías política y diplomática. China es un importante socio económico de Irán. Según la firma de análisis Kepler, antes de la guerra iniciada por Estados Unidos e Israel el 28 de febrero, el gigante asiático compraba más del 80% de las exportaciones de petróleo iraní. El secretario del Tesoro estadounidense, Scott Bessent, dijo a propósito de esta estrategia contra Teherán que los aliados de Estados Unidos están con o contra Washington. Irán acusó a la Casa Blanca de terrorismo económico y de crímenes contra la humanidad.
3: Atención, Donald Trump anuncia suspensión temporal de aranceles a la importación de carne molida. Esta medida regirá durante los próximos 90 días. ¿Qué mismo? ¿No? Suspensión temporal. Una vez se dan, otra vez no se dan, una vez vuelven. Bajo presión antes de las legislativas, el presidente Donald Trump reduce aranceles a la carne, queridos amigos.
4: Estados Unidos permitirá la importación libre de aranceles de hasta 300.000 toneladas de carne para moler durante los próximos 90 días. Así lo anunció el viernes el presidente Donald Trump, quien no precisó de qué países provendrán las importaciones, pero señaló que la carne será vendida con una rebaja de 25% sobre los precios de mercado. En el país de las hamburguesas, la carne de res es uno de los productos cuyos precios más atormentan a los consumidores. Según las cifras oficiales de inflación, en mayo había que pagar 15% más que el año anterior para comprar un bistec. A finales de julio, el Departamento de Agricultura anunció la próxima reanudación de la importación de ganado mexicano, más de un año después de su suspensión, debido a un desacuerdo en torno a la lucha contra un parásito.
3: Atención, Japón ejecuta al autor de un incendio en un local de Pachinko, que mató a 5 personas. Vamos con más de las informaciones, nos vamos hasta Los Ángeles. Alcaldesa de Los Ángeles exige proteger empleos y producciones. La demócrata dejó claro que no apoyará a ningún acuerdo que haga perder sus empleos a los residentes. Más de las informaciones, dos mexicanos hasta tanto han sido detenidos en el desmantelamiento de un laboratorio de drogas en Sudáfrica.
4: Dos mexicanos fueron detenidos en Sudáfrica tras el hallazgo de un importante laboratorio de metanfetamina cristalina. Las fuerzas de seguridad realizaron una redada a última hora del jueves e incautaron drogas y equipos valorados en unos 37 millones de dólares. También fueron arrestados dos ciudadanos de Zimbabue y uno de Malawi. Esta operación nocturna se produjo tras una serie de incautaciones de drogas relacionadas con ciudadanos mexicanos en los últimos meses, lo que ha llevado a las autoridades a sospechar que los cárteles latinoamericanos se están expandiendo hacia África. Según la Iniciativa Global contra el Crimen Organizado Transnacional, Sudáfrica es un importante consumidor de metanfetamina y el mercado de esta droga está creciendo en los países vecinos y en otras partes de la región.
3: Bien, estamos en la hora 12 con 12 minutos. Vamos con más de las informaciones. Atención, Lula tendrá un 27.3% más tiempo de propaganda electoral en radio y televisión que Bolsonaro, según decide el Tribunal Superior Electoral. Algunos sondeos muestran a los dos candidatos en empate técnico de cara ya a un próximo o posible quizá balotaje. Vamos a Argentina. El presidente Milei afirma que la locura del aborto legal en Argentina está costando caro. Ahí Pepe la vía.
6: Pagando muy caro la locura de los pañuelitos verdes.
4: El presidente de Argentina, Javier Milei, vinculó el jueves la caída de la natalidad en su país con el movimiento feminista y la legalización del aborto. En un discurso en una conferencia empresarial en Buenos Aires, el mandatario señaló que el país no llega a una tasa de crecimiento de la población y de natalidad que permite la reposición.
6: Esa pasión por asesinar niños en el vientre de la madre también nos está costando caro en términos de crecimiento y ni les cuento en términos de sistema previsional.
4: Aunque no impulsó ninguna iniciativa en el Congreso para derogar la ley que legalizó el aborto en 2020, ONGs han acusado a su gobierno de haber desmantelado en el marco de sus políticas

Propósito del niño, el niño extremo se acerca a niveles récord y amenaza con intensificar los eventos climáticos. No existe una única manera de medir el fenómeno del niño, queridos amigos. Sobre el tema de Colombia, mi prioridad era sacar a esos niños la historia de una de las imágenes más conmovedoras del terremoto en Colombia. Lo propio lamentablemente pasó ayer en el vecino país del Perú. Pasadas las 13 horas, hablamos un poco en materia de prevención. Estamos en la hora 12 con 15 minutos, 12:15 minutos. Vamos con las informaciones del país.

Atención, el presidente de Ecuador, Daniel Noboa, llega hasta Chengdu para continuar su gira a nivel internacional allá en China, en el continente asiático. El mandatario ecuatoriano busca impulsar una relación que acerque al Ecuador a un mercado de 380 millones de personas. 12:15. Atención, otro golpe a los Chone Killers. Ekar alias Calandraca en Daul. El bloque de seguridad propinó un nuevo golpe a la estructura del crimen organizado tras lograr la captura de alias Calandraca, señalado por las autoridades como el nuevo líder del grupo delictivo Chone Killers en la provincia del Guayas, allá en Daule, ¿no? Atención, el ex viceprefecto de Pichincha hizo un balance de su gestión, aseguró que más de 20.000 hectáreas cuentan ya con riego y ha señalado que la inversión en el área productiva superó los 50 millones de dólares. Más de las informaciones, atención país. Centrales hidroeléctricas están en óptimas condiciones para afrontar el estiaje. El comercio exterior no petróleo consolida su expansión con más de 875 millones adicionales en primera mitad del año 2026. El Instituto Ecuatoriano de Seguridad Social reporta 647,9 millones transferidos a prestadores externos desde el mes de diciembre. Atención país, en materia política electoral, el 2 de septiembre se escogerá a los 285 mil ecuatorianos que receptarán los votos en los comicios de noviembre. El 2 de septiembre, el próximo mes, se va a escoger a los 285 mil ecuatorianos que van a receptar los comicios en el mes de noviembre. Atención, estimados amigos, recuperan los 7 cuerpos del accidente del helicóptero en Kenia, en el que murieron Michelle Sensi Contushi y Stephanie. Ahora 12:17, Asamblea Nacional rinde honores a Michelle Sensi Contushi tras su muerte en accidente en Kenia. Temperaturas y lluvias sobre lo normal se espera para la costa de Ecuador, según pronóstico. Atención, 888 precandidatos inscritos buscan llegar a la alcaldía de la ciudad de Guayaquil. 482 dólares a multa y hasta 3 días detenido. Estas son las sanciones a quienes manejen motos sin licencia en la ciudad de Guayaquil, Ecuador.

La hora 12:18, 12:18, atento país. Daniel Noboa y Lavinia Balbonesi reciben honores oficiales en su llegada a Chengdu. El presidente de Ecuador, conjuntamente con su esposa, fueron recibidos con honores oficiales a su llegada en Chengdu, China.

0: presidente Daniel Noboa llegó hasta Chengdu acompañado de la primera dama, Lavinia Balbonesi, para continuar con su agenda oficial en la República Popular China. Atención, Ecuador busca expandir sus exportaciones tras encuentro en Chengdu. Durante su visita a Chengdu, el presidente Daniel Noboa sostuvo una reunión de trabajo precisamente con las autoridades de la provincia de Sichuan, Guang y Xi, con el objetivo de estrechar lazos comerciales y acceder a un mercado potencial de 380 millones de consumidores. Este diálogo bilateral se centró en los siguientes aspectos estratégicos, como es comercio exterior, incremento de exportaciones ecuatorianas, claves como banano, camarón, café y cacao, atención en temas sostenibles, en innovación, acuerdos de cooperación en áreas de tecnología y emergencias limpias, energías limpias, pero también está el tema de inversión y desarrollo, atracción de capitales para poder potenciar la producción nacional y fomentar la creación del empleo. La hora 12:20 minutos más de las informaciones, destacamos enseguida. Atención, país. La señora directora para las Américas de Human dice que no tiene duda de que el sistema carcelario de Ecuador ocurre en violaciones a derechos humanos. Esto indicó en la fuente Coavisa. Adelante.
1: Tutela del Estado.
2: Bueno, Ecuador tiene ya una crisis carcelaria de larga data, no solo por el hacinamiento, sino justamente por una altísima tasa de mortalidad en los centros de detención. Esa crisis era anterior a la declaratoria de conflicto armado, pero tengo que decir, con la decisión de militarización de las cárceles, la situación se agravó de manera significativa. Empezamos a recibir denuncias muy serias por casos de torturas, cárceles como la de Santa Elena, en donde lo que encontramos es incomunicación absoluta, personas que desde que fueron trasladadas no tienen acceso a sus familiares, en una total violación de los estándares mínimos de derechos humanos, que no participan en procesos realmente de reintegración para garantizar que eventualmente puedan reconstruir un proyecto de vida.
0: Bien, 12:21, sobre tema de la crisis sanitaria en las cárceles, habla, queridos amigos, menciona, ¿no?, la funcionaria. Bien.
3: Unos días.
0: Luisa González, candidata a la prefectura de Manabí por Pachacútic, afirmó que las organizaciones sociales están integradas por diversos dirigentes con los que se ha mantenido diálogos para construir un camino de unidad. Y sobre el tema de las declaraciones del expresidente Correa respecto a Pachacútic, sostuvo que él responde por sus criterios y ella por los suyos.
3: Concretar ese acuerdo.
4: Están compuestas por una sola persona o un solo dirigente, son varios, y con muchos yo he mantenido diálogos en muchas ocasiones y creo que eso es lo más importante. Ahora las expresiones del presidente Correa son sus expresiones y yo respondo por las mías, por Luisa González. Yo hice un camino de unidad, ¿por qué? Porque el país lo necesita. Porque hoy es cuando todos debemos tener conciencia y corazón de patria y necesitamos dejar atrás el pasado.
0: La hora 12:22 minutos. Atención, la Junta Provincial Electoral de Manabí negó el recurso de objeción presentado por el Movimiento Decide, Decisión, Capacidad y Democracia contra Marcos Zambrano. Él es candidato a la prefectura por ADN. La hora 12:23 minutos. Repentinos cortes de energía eléctrica colapsaron el tráfico vehicular en varios sectores de Guayaquil y Daule. Más de las informaciones, atención, 12:23 minutos, noticias al día, son las informaciones del país. Dos estudiantes de un colegio protagonizaron una pelea con cuchillo. Esto pasó en la parroquia Los Lojas, en el cantón Daule. Ambos fallecieron en el sitio debido a la gravedad de sus heridas. Madre Santísima de la Nube, ¿dónde estamos? Bueno, 12:25, vamos con más de las informaciones. Atención, país, destacar enseguida, queridos amigos oyentes.
2: cuando hablamos de familiares.
0: Se dice que en 8 días, ya de manera expresa, en la legislación apliquen esos 8 días, sostuvo la asambleísta Natalie Farenango. Al explicar la propuesta para eliminar la discrecionalidad de talento humano en las licencias por calamidad doméstica. Esto indica.
2: Bueno, cuando hablamos de familiares en el primer grado de consanguinidad, hablamos de hijos, hablamos de padres. Y cuando hablamos de familiares hasta el tercer grado de consanguinidad, ya vienen otros familiares del núcleo empleado de la familia, justamente tíos, sobrinos y demás, que ya pertenecen a otro grado de consanguinidad o afinidad muchas veces.
5: El trámite obviamente tomará su tiempo. Si es que esta reforma se aplica, ya no es discrecionalidad del Departamento de Talento Humano, le dan nuevo que sigue 3 días al poco de ayer, están llamando para que vengan a trabajar.
2: Claro, es lo que busca principalmente, que las unidades de talento humano apliquen una norma en beneficio de los servidores públicos y que no sea discrecional, como decía. Si dice 8 días ya de manera expresa en la legislación, en la ley orgánica del servidor público o en código orgánico de la función judicial, apliquen esos 8 días. Y no las unidades de talento humano digan, no, ¿sabes qué? Yo creo que no fue tan grave, te voy a dar solo 3 días y al 4º día ya le estoy llamando, sino que justamente hay una equidad en los derechos. El código de trabajo es otra normativa que justamente regula a los trabajadores que están bajo este régimen de dependencia. El código de trabajo sí tiene determinado con claridad y no genera esa discrecionalidad, y por ende no se ha tomado en cuenta esta vez el código de trabajo.
5: Gracias.
0: Bien, la hora 12:25, vamos a una pausa para comerciales y estamos de vuelta ya con las informaciones de la ciudad y provincia.
6: Es la hora 12:25 minutos.
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3: Bien, estamos en la hora 12:30 minutos. Queridos y buenos amigos, vamos enseguida con todas las informaciones de la ciudad, de la provincia, de la región. Pero antes, si ustedes nos permiten, vamos con número telefónico de la estación, es 095-999-0437. Este espacio no tiene sentido sin ustedes. Son ustedes precisamente, queridos ciudadanos, los que le dan vida a este espacio desde la mismísima comunidad. Amigos de los distintos cantones, buenas tardes Azogues, buenas tardes Biblián, buenas tardes Cañar, buenas tardes El Tambo, buenas tardes Reles, buenas tardes Biblián, buenas tardes el Cantón Costa de la provincia, el Cañar, buenas tardes la Troncal, y por supuesto los 15 cantones en la vecina provincia de la Azuay. Buenas tardes Cuenca, muchísimas gracias. 095-999-0437-2240-335, la fanpage del medio de comunicación de la Universidad Católica de Cuenca, la página Ondas Cañaris, no, así Ondas Cañaris, y una cuenta netamente personal, Juan Pablo Moreno Zambrano.
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0: La hora 12, 30 minutos. Atención, negocio bajo la mesa. El gremio de transporte mixto llevará a la fiscalía la adjudicación de permisos de operaciones. ¿Qué es lo que se dice? No más a creación de operadoras, estudios técnicos no reales, no reales, no cupos políticos. Cooperativa Reina de la Nube presente entre los carteles que se puede observar.
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0: Atención, el 80% de denuncias en la Defensoría Pública del Cañar corresponde a violencia y alimentos. Durante el primer semestre de este año, más del 80% de los casos atendidos por la Defensoría Pública en el Cañar correspondieron a demandas por pensiones y alimenticias, ¿no? Y denuncias de violencia intrafamiliar. La institución que brinda asesoría legal gratuita mantiene oficinas operativas en los cantones de Azogues, Cañar, Biblián y La Troncal, aunque la entidad aún procesa la consolidación final de las cifras de semestre. La tendencia evidencia una muy alta demanda en el ámbito familiar. Javier Amoroso, director provincial de la entidad, detalló: los servicios se dividen en los ejes social, penal y de violencia de género. El área social abarca derechos de familia, alimentos, divorcios, ecosexuales, conflictos laborales, inquilinato y movilidad humana. En el tema penal se defiende a personas procesadas por diversos delitos, mientras que dos defensores especializados atienden exclusivamente los casos de violencia intrafamiliar. Para poder cubrir la demanda provincial, la institución cuenta con 6 funcionarios en Azogues, 1 en Biblián, 2 en Cañar y 3 en La Troncal, cantón costanero que requiere mayor personal debido a su elevada carga procesal. Amoroso recalcó que todos los servicios son estrictamente gratuitos. En el ámbito preventivo, la entidad integra las mesas de género cantonales y provincial. Además, junto al Consejo de la Judicatura y la Dirección de Educación, ejecuta capacitaciones en planteles educativos para docentes, para padres y para estudiantes. Las charlas priorizan la prevención de la violencia y la seguridad en redes sociales. Quienes requieren estas jornadas pueden solicitarlas mediante un oficio dirigido a la dirección provincial. Bien, estamos en la hora 12:33, 12:33 son las informaciones al día. Les comentamos enseguida que la unidad educativa La Salle arranca el año lectivo con nivelación y un crecimiento de 106% en su alumnado. La unidad educativa La Salle iniciará sus actividades correspondientes a periodo lectivo 2026-2027 este día lunes 24 de agosto con una jornada de nivelación. La institución registró un notable incremento en su matrícula, alcanzando los 1,070 estudiantes, lo que representa un crecimiento del 106% en comparación con el ciclo anterior. Bien, sobre el tema netamente, sobre el tema, estimados amigos, netamente educacional, el día de ayer, señoras y señores, tuvimos la grata visita de la señora doctora Priscila Ávila Larriba. Ella cumplió agenda oficial acá en la provincia del Cañar. Abordamos algunos temas y entre estos temas, por supuesto, tocamos sobre el nuevo año lectivo. Hablamos del tema de infraestructuras de los planteles educativos, en qué estado están, en qué condiciones están y otros temas más. Apenas un alcance, les cuento enseguida. Les habíamos indicado a los amigos oyentes el día de ayer y el día de hoy, mientras hacíamos nuestros programas, les comentábamos que buenas noticias, que usted nos trae buenas noticias el día de hoy. Hubo un bonito evento que se llevó a cabo en la provincia del Cañar.
1: Así es, Juan Pablo. Estuvimos hace un momento realizando la entrega en la unidad educativa José Benigno Iglesias, en la zona de Biblián, dotando de mobiliario y de implementos deportivos, producto de una gestión que se realizó con la coordinación zonal y distrital, en este caso, ¿no? Tuvimos una recepción muy bonita, muy cálida por parte de los docentes, de los estudiantes, de los padres de familia. Hicimos conjuntamente este trabajo con la presencia del señor gobernador de la provincia del Cañar.
0: Son las autoridades de educación y territorio.
1: Estamos en territorio. Nos encanta el territorio porque es donde está la realidad inmediata y donde nosotros debemos dar la solución a los problemas.
0: ¿Qué se ha podido observar? ¿Cómo se observa, al menos, en este caso, la provincia del Cañar?
1: Estoy aproximadamente un mes en la gestión. Sí, estamos haciendo un análisis importante a las competencias que maneja la educación. En este caso somos cuatro áreas, ¿no? Con la fusión que existe. Estamos educación, deporte, cultura y educación superior. Entonces estamos con una cartera bastante amplia. Estamos con nueva directora también dentro de lo que es el distrito. Karen Chávez, una docente que está iniciando su carrera, a la cual vamos a darle mucho apoyo, porque de ahí, como había manifestado hoy nuestros queridos padres de familia y docentes, tenemos que ir haciendo un diagnóstico de las necesidades más emergentes que tienen las instituciones.
0: Bien, estamos en la hora 12:37. Estimados amigos, esto es una parte nada más del diálogo que habíamos tenido con la doctora Priscila Ávila Larriba, quien cumplió agenda oficial aquí en la provincia del Cañar. A propósito, la próxima semana desde nos han dado ya a conocer, nos han confirmado la presencia en el medio de comunicación de la señora directora general del Sistema de Rentas Internas, la directora a nivel nacional del Servicio de Rentas Internas, visita la ciudad de Azogues y estará en el medio de comunicación de la Universidad Católica de Cuenca, Ondas Cañares, la próxima semana. Esto les cuento como adelanto. Ahora, lo que deseamos mencionar es destacar, señoras y señores, primero el papel preponderante que tiene la educación, que tienen los maestros dentro de la sociedad. El papel preponderante que cumple cada maestro dentro del núcleo social a través del abordaje, no solo de la temática a través del conocimiento, sino también forjando en valores. Sin embargo, señoras y señores, debo decir que me preocupa de sobremanera algunos temas que ya más va más allá, estimados oyentes, amigos, del tema formativo, del docente, quien inculca a través del conocimiento, a través de las distintas disciplinas que se les forma, pues no en matemática, en física, en química, las distintas áreas. Aparte de aquello, señoras y señores, los docentes son formadores también de valores y cumplen un papel preponderante dentro de la sociedad. La hora 12:40, responsabilidad absoluta. ¿Quién forma en valores? Papá, mamá, en casa, en familia, en núcleo familiar. Me ha llamado mucho la atención, queridos amigos, y debo decir, el día de ayer se conoció y el día de hoy les había mencionado ya que dos estudiantes de un colegio protagonizaron una pelea con cuchillos. Estudiantes de un colegio protagonizaron una pelea con cuchillos. Esto pasó en el cantón Daule. ¿Sabe qué es lo que pasó? Ambos murieron. Ambos perdieron la vida. Ambos fallecieron. En el mismo sitio murieron, debido a las gravedades de las heridas. Eso pasó. Dos estudiantes de un colegio protagonizaron una pelea con cuchillo. Yo debo ir por obligación más allá al sistema educativo, porque el sistema educativo hace su parte. Pero ¿qué está haciendo la sociedad como tal? ¿Qué está haciendo la familia? ¿Cómo está formando papá? ¿Cómo está formando mamá a los hijos? ¿Cómo se están formando en familias? Porque núcleo social no solo es papá, mamá, es papá, mamá, los hijos, los abuelos. Somos todos, pues. Son los nietos, son todos. ¿Cómo se está formando, cómo están forjando a ustedes a sus hijos? Señores padres de familia, los actos de los adultos pesan más que los propios discursos, porque una cosa es decir, oye, pórtate bien, haz esto, y dar el mensaje, pasar el mensaje, que inculcar con el ejemplo. ¿Usted cómo le dice a su hijo, oye, no tomes, cuando usted consume, cuando usted toma, cuando usted fuma? ¿Cómo le dice a su hijo, no fumes, cuando usted fuma? Cuando usted sale cada fin de semana, se embrutece. ¿Cómo le dice usted a su hijo, oye, ten la bondad, deje el teléfono a un lado? ¿Con qué calidad moral usted dice, oye, hijo, ten la bondad, No pelees con los compañeros en escuela. Si usted quizá tiene problemas en casa, pelea con la esposa, pelea con el esposo, pelea con otros miembros de la familia, que se ha visto, pues, estimados amigos oyentes. ¿Cómo le dice usted a su hijo, hijo, no pelees? Si usted llega con gritos a casa. En este país se está viendo cosas horrorosas. Y no le culpemos directamente al Estado, no le culpemos a algún ente, a alguna autoridad. Culpa neta la sociedad. Culpa neta la sociedad. De que se intenta justificar de cierta forma de que hay olvido u omisión de ciertos grupos políticos, de que por décadas lamentablemente dejaron huérfanos, dejaron en orfandad a ciertos sectores como en materia de salud, en materia de educación, en materia social, cierto es. Sin embargo, la responsabilidad absoluta en materia de valores es papá y mamá. Es papá, mamá, abuelos, hermanos mayores. Y la sociedad toda. ¿Qué vemos actualmente en la sociedad? Vemos una pelea, vemos una gresca. Y esto ha pasado aquí mismo en Azogues. Hemos visto a gente de nuestra ciudad en algunos casos enfrentarse. Y vemos peleando a nuestros amigos y no somos capaces de separar. Sino que es lo que hacemos, sacamos el teléfono celular y grabamos. ¿Para qué? Para el morbo digital, para el like. Porque para eso sí somos campeones. Me da mucha pena, me da un sentimiento de nostalgia, de tristeza, el conocer esta noticia, queridos amigos. Dos estudiantes de un colegio protagonizaron una pelea con cuchillo en Daule. Ambos fallecieron en el sitio debido a la gravedad de estas heridas. Y me tomo el tiempo que debe ser utilizado en noticias para poder abordar temas que sean... O que son, queridos amigos, el interés diario, lo que pasa en el diario vivir. Sin embargo, le hacemos una pausa a estas informaciones para hablar de esto. Porque duele. Porque estos actos duelen. Porque no podemos seguir sopacando una sociedad violenta. Una sociedad violenta. Les dije hace minutos, los actos de los adultos pesan más que los discursos, queridos amigos. En el caso de ustedes, señores padres. Si usted le dice a papá, si usted le dice a su hijo, disculpas, oye, no pelees. Pero si usted discute en casa, pelea en casa. Y hasta terminan dándose de trompones. ¿Con qué calidad moral usted le dice a su hijo que no pelee? O si usted consume alcohol, ¿cómo le dice a su hijo no tomes? Si usted fuma, ¿cómo le dice a su hijo no fumes? Los actos pesan más que los discursos. Grábense esto. Los actos pesan más que los discursos. Hace falta desde hace mucho tiempo de que se haga conciencia de lo que está pasando en la sociedad actual en el país. Reitero una vez más, no culpemos absolutamente a nadie. Ah, no, porque lamentablemente el Estado no me atendió y he sido huérfano de derechos, he sido olvidado por el Estado. El Estado no me ha dado esto, no ha cubrido mis necesidades, mis derechos. No. Hagamos un mea culpa. ¿Qué estamos haciendo como sociedad? ¿Qué hemos hecho como sociedad? ¿Qué tipo de conducta hemos tenido dentro de la sociedad? ¿Hemos sido personas de diálogo? ¿Hemos sido personas de consenso? ¿Hemos sido personas violentas? Porque, ojo, acciones violentas no solo es el que dispara, no solo es el que ataca con cuchillo. Acciones violentas hay también a través del verbo, a través de la palabra, a través de los gestos. A través de los gestos. E incluso con una sola mirada, señoras y señores, usted puede estar cometiendo una acción violenta con una sola mirada, con una viendo mal, como decimos socialmente. Con este término netamente comarcano. Citadino. Les dejo ahí, queridos amigos, solo para que analicen ustedes, estimados ciudadanos, para que analicemos todos en conjunto entre sociedad. Porque aquí campeones somos para echarle la culpa a todo el mundo. Y sobre todo para decir, ay no, el Estado es el culpable. El municipio es el culpable de esto. El Estado es el culpable. La autoridad es el culpable. Y nosotros como sociedad, ¿qué estamos haciendo? Analicemos nuestros actos y las consecuencias de los mismos, por favor. Increíble. Dos estudiantes de un colegio protagonizaron una pelea con cuchillo hasta matarse. Increíble. 12:47 minutos, permítame la pausa.
2: Es la hora 12:47 minutos.
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0: caravana motorizada de transportistas mixtos del Cañar protestó en Azogues contra el incremento de cupos. Fueron más de 450 socios pertenecientes a la Unión Provincial de Transporte Mixto del Cañar quienes protagonizaron este miércoles una multitudinaria marcha y caravana motorizada en la capital provincial. La movilización partió desde las 8 de la mañana desde el sector de Charazol hasta el Centro de Atención Ciudadana al CAC de Azogues para expresar su rechazo frontal a la creación de nuevas operadoras y el aumento de cupos aprobado por la Agencia Nacional de Tránsito ANT. Durante la jornada que se desarrolló de manera pacífica, los manifestantes exigieron explicaciones sobre la validez y la transparencia de los informes que sustentan la emisión de nuevos títulos habilitantes. El presidente de la Unión Provincial de Transporte Mixto, Fausto González, puntualizó que la dirigencia no se opone a la apertura de servicios en zona alta de alta necesidad, citando el caso de la parroquia Rivera, sus comunidades Choray, Colepato y Buenos Aires, las cuales han solicitado transporte regular durante 10 años sin recibir respuesta adecuada. Sin embargo, cuestionó que las decisiones administrativas se orienten a saturar el casco urbano de Azogues, el cual, según la dirigencia, cuenta con una oferta suficiente de camionetas, taxis y buses. Los manifestantes denunciaron la falta de procesos de socialización previa con el transporte organizado y rechazaron la postura de las autoridades nacionales del sector vial que justifica la medida bajo el argumento de cumplimiento normativo. González calificó el proceso de... Vamos a ampliar, estamos ahora con el tema este digital, disculpas. Bien, González calificó el proceso de político e informó que la próxima semana formalizarán una denuncia ante la Fiscalía General del Estado para investigar el origen de los estudios técnicos, así como la presunta presencia de intermediarios dedicados al comercio irregular de cupos. ¡Qué grave! ¡Qué grave, queridos amigos, todos estos temas que se mencionan! Investigar. Ellos van a formalizar una denuncia de la Fiscalía General del Estado. ¿Para qué? Para que se investigue el origen de los estudios técnicos, así como la presunta presencia de intermediarios, escuche, de intermediarios dedicados al comercio irregular de cupos. La hora 12:53. Hemos mencionado casi siempre, queridos amigos, el tema del transporte, cómo está en la ciudad de Azogues. Cierto colapso que se ve, que se observa en la ciudad, las camionetas. ¿Cuáles son los puntos de trabajo de las camionetas? Mayormente están en los recintos, en los mercados, ¿no? Se les ve en los mercados, se los ve en ciertos sectores de la ciudad. Nos parece bastante grave esta denuncia que se hace de forma pública y este anuncio de formalizar ante la Fiscalía General del Estado una denuncia para que se investigue el origen de estudios técnicos y la presunta presencia de intermediarios dedicados al comercio. Escúcheme. Presunta presencia de intermediarios dedicados al comercio irregular de cupos. Los transportistas se conocen entre ellos, queridos amigos. Y los azogueños les conocemos a la gran mayoría de transportistas, ¿no? A los que están en el taxi, a los que están en la camioneta. ¿Qué es lo que dicen los amigos transportistas? A ver, señor, yo soy taxista, por ejemplo. Y en este caso, esta unidad de taxi es mi fuente de empleo, es mi fuente de trabajo. Yo con esto mantengo a mi familia, he mantenido a mi familia, educo a mis hijos. Es el sustento diario de la casa, de la familia. De aquí sale para medicina, de aquí sale para salud. Y cuando usted le pregunta, ¿y usted qué tiempo está en el taxi? Hablo de... dentro del ámbito laboral, ¿cuántos años labora como taxista? Y nos dice, yo estoy como 20, 22 años más o menos. ¿Esto qué quiere decir? Que él sí vive de su actividad. Así esté 2, 3, 4 años. Vive de la actividad. Lo otro sería, señoras y señores, que se saque cupos, me invento, ojo, me invento, que se saque cupos, que se salga una cooperativa, por ejemplo, y en la cooperativa esté papito, esté el hijito, esté el yesnito, y después de un tiempo se vende estos cupos de las cooperativas. Allí ya hablamos de otra cosa, pues. Casos así que se den o que existan en la ciudad, desconozco. Sin embargo, en el momento que se habla de una presunta presencia de intermediarios dedicados al comercio irregular de cupos, a uno le viene la duda de poner este tipo de ejemplos. Porque el que tiene el taxi, el que tiene la camioneta, vive de eso, mantiene a la familia de eso. Y no es que saca el cupo del taxi y después de un tiempo vende. Y después otra cooperativa más sale, otra vez saca un cupo más y otra vez vende. Ahí ya hablamos de otra cosa, pues. ¿O no? 12:57. Lo único que aspiramos que por el bien del transporte mixto de El Cañar, por el bien, queridos amigos, de los hermanos, amigos transportistas de la provincia, estos desdenes, este tipo de problemas que de cierta forma se va generando, se dé una pronta solución. ¿Para qué? Para que la gente pueda seguir su trabajo, ¿no? Y no paralice sus actividades de esta forma. A la larga es un día de trabajo. Solo el taxista, solo el transportista, solo el comerciante, solo el artesano, solo el campesino, el agricultor, sabe lo que es el día de trabajo, sabe lo que vale el día de trabajo. Es la gente que no tiene feriado. Es la gente que no está viendo el calendario, ¿cuándo llegará el próximo feriado? Ni tampoco está viendo horario de entrada u horario de salida. Esa gente que le aporta a la sociedad. Es esa gente que está 12, 14 horas, 16 horas brindando un servicio, ganándose el pan de cada día dignamente. Esa gente de lucha, es el pueblo. Ellos sí, el propio pueblo. Ellos sí, el propio pueblo. Hemos escuchado algunas misivas, sobre todo en tiempos de campaña, algunos candidatos. El pueblo, nosotros el pueblo, dice. El pueblo no pasa 8 horas, 5 horas sentado en un escritorio. No, no. El propio pueblo está produciendo, está trabajando. El propio pueblo está sirviendo, no sirviéndose. El pueblo no está ojo al calendario electoral para ver cuándo toque elecciones y a ver si me apunto en alguna organización política para ser candidato. No, no. El pueblo no está ojo al calendario electoral más que para votar, más que para sufragar, más que para intentar hacer un análisis de una candidatura. El pueblo está en las calles produciendo, el pueblo está en las calles trabajando, el pueblo es la fuerza motriz del país. Eso somos el pueblo. La hora 12:59. La pausa. Ok, volvemos.
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0: Regresamos en la hora 13 con 3 minutos. Saludos a nuestra audiencia a esta hora, quienes van conectándose. Muchísimas gracias. Amigos, vamos a abordar un tema. Es mejor prevenir antes que lamentar. Esto ante una serie de fenómenos naturales como es sismos, fenómeno el Super Niño y más. Arquitecto Eugenio Morocho Quinteros, qué gusto. ¿Cómo está? Buenas tardes.
1: Gracias, buenas tardes, estimado licenciado Juan Pablo Moreno, distinguido periodista de Ondas Cañaris, la Radio Universitaria Católica de Azogues y del Austro. Saludamos también, como no, en este viernes 21 de agosto a todos los amigos radioescuchas que siempre tienen la bondad y la paciencia de escuchar estos comentarios. Hoy queremos referirnos, queridos amigos, a un tema que por su trascendencia, ¿no?, por su importancia y por su actualidad, debería preocuparnos a todos. Todavía estamos a tiempo. Me refiero a los riesgos naturales, a los sismos, a los terremotos y al fenómeno del Niño que está a puertas y que amenazan todos en conjunto, amenazan al país, particularmente a nuestra provincia del Cañar y al cantón Azogues. Hoy, por ejemplo, en el noticiero de Teleamazonas, en la mañana, ya se advirtió sobre el incremento de temperatura en 3 grados de las aguas del Océano Pacífico, ¿no? Entonces, a juzgar por todo ello, lo que se viene no es un juego y habrá que otorgarle la importancia que el caso amerita. El reciente sábado, el último sábado, el sábado 15, hace apenas 6 días, se registró, ustedes recordarán, se registró, y nosotros acá lo sentimos, un sismo de 4.2 grados, cuyo epicentro estuvo localizado a apenas 50 kilómetros de la ciudad de Cuenca, muy cerquita de nosotros. Ello nos recordó una vez más que habitamos en un territorio regional geológicamente sensible, activo, vulnerable. Los intensos movimientos telúricos, tectónicos, geológicos, como quieran llamarse, ¿no?, registrados en Venezuela y recientemente en Colombia y que continúan allá con réplicas permanentes, aumentan esta inquietud, ¿no?, esta preocupación colectiva. Y el terremoto registrado ayer a la 1:00 p.m, hace exactamente 24 horas en el Perú, ventajosamente en una zona despoblada, abona a la preocupación que hoy estamos acá comentando. La sabiduría popular y empírica suele decirnos que después de un temblor el clima cambia, ¿no?, y llegan las lluvias. Eso hemos oído desde pequeños, lo hemos oído a nuestros abuelos, bisabuelos. Entonces, de seguro que después de estas trepidaciones geológicas, el frío se va a agudizar aún más y ya empezarán a caer los primeros aguaceros o aluviones con rayos, truenos y centellas. Desde el punto de vista científico, cierto es, no existe ninguna relación comprobada entre un temblor y la aparición posterior de lluvias, cierto es. Pero en todo caso, sea lo que fuere, ya sea lo uno o lo otro, no está por demás permanecer alertas a los cambios climáticos y a los datos estadísticos que muestran el comportamiento inusual del Océano Pacífico y sus probables y nefastas consecuencias. Ustedes dirán, ¿y por qué debemos nosotros preocuparnos? Debemos preocuparnos porque nuestro país conoce perfectamente las consecuencias de los fenómenos naturales cuando estos se combinan con vulnerabilidades sociales, con infraestructura deficiente y falta de previsión de las autoridades, sobre todo esto último, ¿no? Quizá aquí calza perfectamente aquella frase citadina y que la hemos utilizado como titular para este comentario, de que es mejor prevenir antes que lamentar, ¿no? Prevenir antes de que sea demasiado tarde, ¿no? Nosotros no estamos queriendo aquí alarmar, simplemente estamos comentando de una forma objetiva lo que está ocurriendo y lo que puede ocurrir. Si no ocurre, en buena hora, pero si ocurre, hay que prevenir para no tener que lamentar. Recordemos, queridos amigos, el devastador fenómeno del Niño en 1997, a finales de ese año y a inicios del 98, hace 28 años, que produjo inundaciones, deslizamientos, destrucción de viviendas, pérdidas agrícolas y graves afectaciones económicas. Y recordemos también el terremoto del 16 de abril del 2016, ¿no? De hace 10 años, que golpeó principalmente a Pedernales en Manabí y a Esmeraldas, también al norte de la ciudad, perdón, al norte del país, y que dejó 670 personas fallecidas, miles de heridos y damnificados, y más de 35,000 viviendas colapsadas, destruidas o con daños irreparables en las zonas urbanas y rurales de nuestra costa, ¿no? Todo ello fue un completo desastre, toda una catástrofe. Y todo ello, vea usted, por no saber prevenir. Los desastres naturales, aceptémoslo, no se pueden predecir y tampoco se pueden evitar. En cambio, las tragedias humanas sí pueden reducirse mediante la prevención, la previsión y la preocupación. Azogues, nuestra ciudad, posee una característica geográfica que no podemos ignorar, ¿no? No somos una ciudad asentada sobre una extensa planicie. Nuestra ciudad se desarrolla sobre una topografía muy accidentada, con laderas, con quebradas, con cauces naturales, con embaulamientos, con pendientes pronunciadas. Acá tenemos zonas montañosas y empinadas que últimamente, ¿no?, en las últimas 5 décadas, han sido invadidas y han sido urbanizadas. Las quebradas, incluso aquellas que aparentemente permanecen secas durante buena parte del año, cumplen una función hidráulica natural. Cuando llegan las precipitaciones pluviales, se convierten en lechos abiertos que conducen inmensos volúmenes de agua lluvia a grandes velocidades. Entonces, el problema aparece cuando, sin control alguno, esas quebradas se han convertido en depósitos de basura, de escombros, de maleza y de animales muertos. Aparece el problema, digo, cuando se rellenan arbitrariamente para ampliar terrenos, cuando se construyen viviendas sobre sus márgenes, o cuando los antiguos sistemas de conducción, esas tuberías, ¿no?, por sus pequeños diámetros, resultan insuficientes para conducir los caudales derivados de los intensos aguaceros. La naturaleza, queridos amigos, esto lo sabemos todos, siempre termina recuperando sus quebradas, sus lechos, sus espacios. Y cuando lo hace, el costo suele ser enorme. Todos recordamos los problemas de inundación registrados en la parroquia Javier Loyola, cuando el taponamiento de un sistema de conducción que venía desde Cojitambo provocó una enorme corriente de agua, de barro, de piedras, de troncos y de basuras que ingresó violentamente al centro poblado. Nosotros fuimos testigos de aquello. Fue realmente una escena dantesca e impresionante. No podemos entonces esperar que una situación semejante vuelva a producirse para recién reaccionar. No queremos imaginarnos al Parque Javier Loyola, recientemente intervenido, nuevamente inundado con inmensos volúmenes de lodo, piedras y de troncos. El Comité de Operaciones de Emergencia no debe reunirse únicamente cuando la emergencia ocurra. No, no. El verdadero mérito está en anticiparse, ¿no? Esta palabrita en mayúsculas, está en anticiparse a ella. Insisto, el COE cantonal y el COE provincial deberían ya evaluar con carácter preventivo qué tenemos, qué nos falta y cuánto tiempo necesitaríamos para responder ante una emergencia de gran magnitud que podría darse. Los bomberos necesitan equipos, vehículos, motobombas, herramientas y personal de seguridad capacitado, ¿no? Las fuerzas armadas.

0: parte. No basta con transferir responsabilidades a los gobiernos autónomos descentralizados. Si los municipios y las prefecturas requieren recursos extraordinarios para la prevención, el Estado debe establecer mecanismos ágiles de financiamiento y de asistencia técnica, ¿no? Básico, elemental. La gestión de riesgos es un sistema multiorganizacional. Cada institución integrante tiene competencias propias, pero ninguna puede actuar aisladamente y mucho peor si no tiene recursos y la logística necesaria. Por eso, escuchen bien esta última parte, ¿no? Ya para terminar el comentario. Creemos de que la coordinación debe ser permanente e instalarse ya. Municipio, prefectura, juntas parroquiales, gobierno central, bomberos, policía, fuerzas armadas, organismos de gestión de riesgos y sobre todo la ciudadanía. No, todos. Todos debemos hablar el mismo idioma, el mismo lenguaje, y ese idioma es el idioma de la prevención. Prevención frente a los problemas ambientales, estamos hablando de las lluvias, o frente a los posibles temblores o terremotos. No podemos seguir administrando los riesgos únicamente después de que ellos ocurran. Y si los desastres ocurren, esos desastres van a tener nombres y apellidos. Hay que prevenir. Si los desastres que queremos nosotros que no ocurran, pero si ocurren, van a tener nombres y apellidos. Una ciudad moderna no es aquella, estimado Juan Pablo, no es aquella que nunca enfrenta amenazas, no. Es aquella que sabe anticiparse y sabe responder de forma técnica y eficiente ante las eventualidades. Prevenir no es alarmar, no. Prevenir es gobernar responsablemente. Aquí terminamos el comentario preparado para hoy, queridos amigos. Gracias por su atención. Gracias, estimado Juan Pablo, por democráticamente ceder estos espacios para amplificar y divulgar estos pensamientos que no son la verdad absoluta, no son la verdad absoluta de ninguna manera, pero son temas que deben preocuparnos y deben ser motivo de análisis. Temas que los candidatos inscritos, sean ya para la alcaldía, para la prefectura o para el consejo cantonal, una vez de que estén legalmente aceptados, deberían debatir. Estos son los temas que deben discutir y no otros que son intrascendentes. Nuevamente, gracias. Un abrazo fraterno para todos. Buenas tardes.
1: La hora 13:18 minutos es el señor arquitecto Eugenio Morocho Quinteros dando su punto de vista sobre uno de los temas más trascendentales. Y que son los temas como indica el señor arquitecto. Que son los temas trascendentales, son los temas importantes que los señores candidatos y la sociedad toda debemos estar abordando. No a manera de aspaviento, no a manera de miedo, de susto, sino a forma preventiva. Esta semana ya habíamos hablado con el señor coronel Jairo Araujo del Cuerpo de Bomberos de la ciudad de Azogues. Y hablamos algunos temas en materia preventiva, netamente preventiva. Dios permita, la próxima semana podamos lo propio ya abordar. Tenemos otro tema más, lógicamente relacionado con el tema de sismos, de temblores, de terremotos. Esta semana mencionamos este tema.
2: Es decir, en un momento, subducción. Es introduciéndose por debajo de la placa continental, lo que cada cierto tiempo, cierto periodo, se libera esta energía y se producen los sismos.
3: Que es un proceso netamente natural.
2: Es un proceso natural, obviamente, que no existe las.

0: la ciencia, la tecnología no puede determinar o predecir cuándo se va a producir esta liberación de energía y por consiguiente el sismo. Entonces significa que debemos estar preparados para lo que puede suceder en cualquier momento. Tenemos ya la experiencia acá en nuestro país en 2016, el terremoto
1: del
0: 16 de abril de 2016 en Manabí y Esmeraldas, en años anteriores el de Ambato, o los últimos que han sucedido acá en nuestro continente, Venezuela, Colombia. Es importante estar preparados, y algo que es fundamental, el mantener la memoria del desastre, no olvidarnos, porque fácilmente nos olvidamos, tenemos unos días de susto, un mes, tal vez dos, y luego no ha pasado nada. En el Cuerpo de Bomberos tenemos varias solicitudes de capacitación para evacuación. En estos días nosotros siempre estamos trabajando a nivel de entidades públicas, privadas, entidades educativas, estamos trabajando frecuentemente en esta campaña de prevención, pero en esta temporada de última en la que ha coincidido estos sismos, tenemos un número más alto de requerimientos, que significa lo que acabo de decir, que es el momento, que es el momento. Pasan unas semanas y nos olvidamos, ¿no? Entonces, mantener siempre la memoria del desastre, siempre estar preparados para lo que puede suceder.
1: De cierta forma, queridos amigos, los recuerdos duelen, en este caso son necesarios, para saber qué fue lo que pasó, cómo pasó, cuáles fueron las causas que se originó ese número lamentable de personas fallecidas. En caso concreto, Colombia, Venezuela, se ha visto la exasperación de la gente, ciudadanos que no sabían cómo actuar en el momento del desastre, que corrían por todo lado.
0: Sí, justamente la, o posiblemente la falta de preparación, de prevención en estos países, produjo estos momentos de desesperación y sobre todo de desconocimiento, de saber cómo actuar, qué hacer en esos duros momentos.
1: Son, en algunos casos, segundos, en otros casos son minutos, no se sabe. Hay registros telúricos que dan cuenta de magnitudes de más a 7, más allá de 8, e incluso superando 9, el terremoto de Valdivia, esto hace largas décadas atrás, si no estoy mal, en Chile, ¿no? El terremoto de Valdivia. Los registros son para preocuparse, para mantener la memoria, lo que usted dice, estimado coronel, y sobre todo para prepararnos.
0: Sí, lo más cercano, Chile, es un país que está bastante preparado. Conocemos a Japón. Japón se encuentra sobre 4 placas tectónicas y el número de sismos es altísimo, y grandes terremotos superiores a 9 inclusive que se han producido. Tenemos como referencia el sismo de 1995 en la ciudad de Kobe, en la región de Hanshin, Awaji. El último, en 2011, en Tokio, terremotos, sismos que superan los 9 grados. Entonces, es muy, muy probable que acá en nuestra zona también se produzcan sismos de esa magnitud.
1: Hablamos ya de mega terremotos superiores a 9.
0: Así es, sismos bastante grandes, con una destrucción casi total. Entonces, también entre las medidas de prevención, si es que hablamos ya de medidas de prevención, y con conocimiento o con los antecedentes que se han producido en estos tipos de siniestros en estas ciudades que acabo de mencionar, también se han producido incendios estructurales, es decir, no es solamente el sismo, sino la consecuencia del sismo, también incendios, ¿no?
1: No es únicamente la caída de infraestructura.
0: No solamente la infraestructura, también se producen grandes incendios. Entonces, las consecuencias son bastante graves, por lo que tenemos que prepararnos en varias áreas para responder al sismo, al desastre.
1: Es decir, ahora, coronel, las situaciones son distintas, ¿no? Porque no es lo mismo estar en un tercer, cuarto piso que estar en una planta baja, o no es lo mismo que un niño esté en la escuela que esté en casa.
0: Así es, y no es lo mismo mi casa con la casa
1: del vecino.
0: Claro. No tenemos la certeza de que fueron construidas con las norma ecuatoriana de construcción que nos rige acá, todas las viviendas. Uh-huh. Conocemos en muchísimos casos que el diseño, la planificación, el diseño estructural, sobre todo, fue realizado por un profesional, un ingeniero civil, pero en el momento de la construcción, el maestro albañil le dijo al propietario de la vivienda, economicemos un poco, no ponga 6 varillas aquí, ponga 4 varillas, no haga de esta dimensión la columna, baje un poco. Entonces,
1: que son casos comunes.
0: Acá en otro medio, en el área rural, ve usted el tipo de construcción que existe, si bien está de concreto, pero ¿cuáles son las normas técnicas que fueron empleadas para la construcción de estas viviendas? Entonces, como usted dice, no es lo mismo estar en mi oficina como estar en la casa, en la escuela, el momento de la evacuación, la desesperación. En la escuela tengo 800,000 alumnos y una sola puerta de salida, o no están, tengo más puertas, pero no están determinadas las áreas o las vías de evacuación. No hemos hecho.
1: La señalética aquí es bien necesaria.
0: Es fundamental y la práctica.
1: Y la práctica.
0: No sé, 2-3 veces al año realizar simulacros, que los alumnos sepan exactamente por dónde tengo, cuál es mi puerta de salida. Si bien tengo 3 puertas en mi colegio, pero ¿cuál es la puerta por la de mi grado? ¿Por dónde tengo que salir? ¿Mi grado por dónde tiene que bajar?
1: Coronel, dicen que los seres humanos aprendemos en base a repeticiones. Y es eso lo que se tiene que hacer. 2, 3, 4, 5 veces al año.
0: Las veces que sean necesarias. Por el cuerpo de bomberos no hay ningún inconveniente. Hemos trabajado acá constantemente en varios colegios con buenos resultados. El Colegio La Providencia es un ejemplo de esto. El Colegio Técnico, tenemos formado una brigada estudiantil, una brigada de primeros auxilios, de evacuación.
1: ¿Qué hace la brigada en este caso?
0: La brigada se encarga de controlar a sus compañeros, sobre todo en caso de evacuación, dirigir y estar pendiente de todo lo que posteriormente, si hablamos de un sismo, suceda, el tratamiento prehospitalario, la comunicación inmediata con el ECU 911, porque hay que saber llamar también al ECU 911, saber dar los datos necesarios para que
1: una ligera pausa, cortísima. Hay ocasiones que hemos visto cuando se han suscitado accidentes de tránsito y hemos dicho, llame al 911 en este momento, ¿no? Dice, no tengo saldo. No, la línea es gratuita.
0: La línea es gratuita, línea gratuita. Marca el 911, la línea es gratuita. Aquí una recomendación.
2: Bien, estamos en la hora 13:28. Ustedes han escuchado claramente, estimados amigos, esta entrevista que fue esta semana con el señor coronel Jairo Araujo del Cuerpo de Bomberos de Azogues, que más allá de ciertas recomendaciones ante un sismo, está el mensaje preventivo. Lo debemos prevenir, no debemos preparar, queridos amigos. Si es que no pasa, mejor, a Dios gracias. Pero si en algún momento de la vida nos pasa, porque no sabemos, es incierto el tema, estar preparados. ¿Preparados para qué? Preparados para actuar, preparados para salvarnos, para salvar vidas, para salvar a la familia. Preparados para que cuando suscite un desastre de este nivel, de estas magnitudes, no cobre víctimas que lamentar. ¿Qué es eso lo que se quiere? En el caso del vecino país del Perú, el día de ayer, lamentablemente, sacudió y lo que se puede observar en las imágenes, sobre todo en los vídeos que han sido difundidos a través de los medios de comunicación del vecino país del Perú y las distintas plataformas digitales, se observa tal magnitud que en zonas montañosas se ve cómo se baja la montaña, provocado lógicamente por el mismo temblor, el mismo terremoto, porque fue un terremoto, queridos amigos, lo que pasó en Perú. No fue un sismito nomás, no. Fue un tema muy serio. Que a Dios gracias no pasó factura. Hay algunos expertos que hablan desde el vecino país y comentan que la zona sísmica, la zona cero donde se produjo, generalmente es roca, es decir, las casas están construidas sobre roca. Y ese es uno de los factores para que las viviendas no colapsaran en el vecino país. Hay otros que también hablan sobre tema normativo, la normativa que se aplica en cada cantón del vecino país, en cada ciudad del vecino país. El seguimiento y el cumplimiento que se da a los mismos sobre las recomendaciones y hay normas de construcción que tiene cada país. Yo imagino en estos casos hay estándares internacionales que están ya preestablecidos para que únicamente se aplique. Y es eso lo que se tiene que hacer. Vamos con una segunda parte de esta interesante entrevista. Porque primero hay que prevenir para no lamentar, queridos amigos.
0: Y los tranquilizarlos para poder dar datos concretos al ECO 911. Explico a la ciudadanía cómo funciona el llamado al ECO 911. La llamada al ECO 911 sale a la ciudad de Cuenca, al ECO Cuenca. La persona que recibe la llamada le va a pedir datos concretos, direcciones, referencias, si es un accidente de tránsito, el número de víctimas, si es un incendio, igual datos, referencias, el número de pisos de la vivienda, el tipo de construcción, etcétera, que nos va a tomar unos segundos, tal vez un minuto, dos, pero tenemos que tener la calma para dar los datos concretos. Una vez que se recibe la llamada en el ECO, pasa a otra consola. Esta consola determina, dice, bueno, esto es una emergencia para bomberos, policía o Cruz Roja, etcétera, y despacha. En este caso de Azogues, despacha a la sala desconcentrada que tenemos aquí en Azogues, funciona en el CAC. Una vez que llega la ficha acá, el CAC...
1: ahí está policía, está bomberos.
0: Policía y bomberos. Policía y bomberos aquí. En la sala desconcentrada. Y inmediatamente, si es que se trata de una emergencia para bomberos, mediante radio nos comunican y salimos de la forma más rápida posible que podamos hacerlo. Pero siempre vamos a estar en contacto el vehículo de emergencia con el ECO 911 y el ECO 911 con el alertante, con la persona que llamó. Aquí la recomendación también de mantenerse en la línea. Ya. Es importante para hasta que llegue el vehículo de emergencia al lugar, mantenernos en contacto.
1: E indicar de esta forma, ya están aquí, ya llegaron. Ahora, ¿cómo actuar en caso de desastres? Primero, coronel, si usted me permite, gracias infinitas a la audiencia. En caso de una consulta, con todo gusto, a través de 2243-35, no hay ningún tipo de problema. En el caso de que usted esté en casa, está conectado a internet, o si está en el móvil, estaciones un momento, por favor, y nos hace la consulta que usted crea pertinente con el 095-999-0437. A ver, la información que tenemos es la siguiente, nos están escuchando. Dice: alerta sísmica global en algunos países, ¿no? Venezuela 7.2 y 7.5. ¿Hubo dos o dos terremotos? Sí, el mismo día.
0: El mismo día.
1: Sí.
0: Que es muy raro que se produzca dos sismos.
1: Y 7.5. Que sí pasa.
0: Sí pasa. Sí, es muy, muy raro, pero tenemos ya este antecedente de lo que sucedió en Venezuela.
1: En el caso de Colombia fue 7.4 el 10 de agosto en el Cauca, el 24 de junio en Sucre, allá en Venezuela, el 14 de agosto en Indonesia, 7.7 en España, 5.2 el 14 de agosto en Granada. Hoy estamos en 18, ¿no?
0: 18.
1: Después de 4 días vuelve a sacudir el día de hoy una vez más, en este caso España de 4.2, me hacen la corrección necesaria si me confundo en este dato. Es la información que se dispone, queridos amigos, de los últimos movimientos telúricos. Y sí, así mismo nos envían la información. Nuevo terremoto sacude España. Leve, sí, a Dios gracias. En Venezuela lo propio. En varias réplicas. Se habla de, estimado coronel, en el caso de España el día de hoy, que en 20 minutos se dio 5 sismos. En el caso de España.
0: Sí, se pueden dar esta situación. Las réplicas, o que se así se les denomina, o el tremor también, que es otro sismo de igual o superior magnitud al primero, que puede darse.
1: Que se generan, ¿no?
0: Sí, sí.
1: Ahora, coronel, hablemos, ¿qué pasa con el tema de las entidades, las instituciones? Porque es cierto, es, usted mencionó al principio uno de los temas esenciales, el tema de la infraestructura. ¿En qué estado está la infraestructura como tal? ¿Pero qué pasa con el tema de las entidades? ¿Cómo está el tema de las instituciones? ¿Cómo deben actuar los amigos de las instituciones, los amigos de las unidades educativas, docentes? El día de hoy, hace minutos hacíamos un comentario y decíamos, muy atentos niños. Sí, señores padres de familia, que los niños escuchen esto. ¿Qué hacer en caso de que en una escuelita, por ejemplo, se dé un movimiento telúrico?
0: Bueno, para la preparación de desastres tenemos 3 etapas, la preparación, protección y la recuperación.
1: Ya.
0: Cierto. Aquí estaríamos todos en la etapa de preparación. Nuevamente, invito a todas las instituciones públicas, privadas, educativas, contactarnos al Cuerpo de Bomberos para trabajar en preparación. Elaborar un plan de contingencia, podríamos llamarlo, un plan de contingencia a nivel de instituciones, tanto educativas, tanto instituciones públicas o en la casa también, un plan familiar. Cada uno tiene que tener una función. Yeah. Cada miembro de la casa, miembro de el profesor en la escuelita, los alumnos, el inspector de la escuela, del colegio, van a tener funciones. Esto se les indica ya en las capacitaciones que tenga.
2: Bien, estamos en la hora 13:37, queridos amigos. Hemos compartido a reprisa de este diálogo, ¿no? Que es más amplio aún todavía, sin embargo, lo compartimos hasta allí porque la próxima semana, Dios permita, podamos ya abordar otros temas más relacionados con el tema de sismos, temblores, terremotos, ¿no? Estos fenómenos naturales que nos ha sorprendido. Sobre todo a Latinoamérica, ¿no? Al mundo en general. Le tocó a Indonesia, se movió Chiapas en México, ¿no? Le tocó a Colombia, a Venezuela, ayer Perú. Y esto apenas por mencionar, ¿no? Entonces, aquí la idea no es asustarse, no es entrar en pánico. Eso simplemente, queridos amigos, aprender. Aprende a tener la memoria del desastre, como dice el coronel, para no olvidar de lo que ha pasado, de lo que se ha suscitado, y en base a eso tenemos que aprender, queridos amigos. ¿Qué se hizo o qué no se hizo? En base a qué se hizo o a qué no se hizo, queridos amigos, es actuar. La hora 13:40, bien. Muchísimas gracias a ustedes, amigos, quienes permanecen en sintonía.
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2: 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Vamos a la pausa para comerciales y estamos de vuelta.
4: Es la hora 13:39 minutos.
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3: Bien, estamos en la hora 13:43 minutos. El EGP invierte más de 5 millones en obras de saneamiento, educación y bienestar para las comunidades de Azuay y Cañar. Atención, la Corporación Eléctrica del Ecuador, CELEGEP, a través de su unidad de negocios CELEXUR, invierte aproximadamente 5 millones en la ejecución de 7 proyectos y convenios de gestión social y ambiental en las provincias de Azuay y Cañar. Estas iniciativas que se desarrollan en la zona de influencia de sus centrales hidroeléctricas están enfocadas en el mejoramiento de infraestructura básica, saneamiento, educación y bienestar comunitario para transformar la calidad de vida de los ciudadanos. Como parte de seguimiento a estas obras, el gerente general de CELEGP, Antonio Jacome, recorrió los trabajos ejecutados en la parroquia Rivera del Cantón Azogues, donde se concluyó la construcción de una red de alcantarillado financiada por la corporación. Esta obra tuvo una inversión de 58 mil. La obra contempló la instalación de 600 metros de tubería y 17 pozos de revisión, diseñados especialmente para mejorar el saneamiento en el sector de la escuela Eloy Alfaro. Este proyecto beneficia directamente a más de 150 familias, entre ellos los alumnos de la unidad educativa, solucionando problemas de filtraciones y riesgo de enfermedades hídricas que la comunidad enfrenta por una década. Destacó el gerente, ¿no? Antonio Jacome. Bien. La hora 13:44 minutos. A propósito, se anuncia que desde el próximo mes, que desde el mes de septiembre sería, ¿no?, empieza prácticamente el estiaje. Y es por aquello que se ha implementado una serie de planes para evitar efectos, ¿no?, que este posible estiaje nos pueda generar aquí en el país. Esto indicó el señor ministro. La hora 13:45 minutos sobre tema de CELEGP durante la visita en territorio. El señor gerente general con los técnicos de CELEXUR también inspeccionaron la presa Mazar. Y en este caso se constató que el embalse registra niveles que fortalece la generación eléctrica del complejo hidroeléctrico Pauta Integral. Pero también recorrieron la casa de máquinas de la central Mazar, la cual está o se encuentra operativa. En este caso hay dos unidades de generación y una potencia, ¿no?, de 170 megavatios. El cumplimiento de los mantenimientos planificados ha permitido que las tres centrales, tanto Mazar, Molino y Sopladora, aporten 1.757 megavatios al sistema eléctrico ecuatoriano. Vea usted, 1.757 megavatios. La hora 13:46 minutos, vamos con más de las informaciones. Atención. Francisco Molina, candidato inscrito a la prefectura, nos cuenta su decisión por terciar en esta lid electoral. Adelante.
4: Francisco Molina, ex concejal de Azogues durante el periodo 2019-2023, busca llegar a la prefectura del Cañar en las elecciones seccionales de noviembre de 2026, respaldado por la Alianza Creo, Centro Democrático, Avanza y Suma. Con la inscripción de su candidatura, Molina entra oficialmente en la carrera por dirigir la provincia.
5: Francisco Molina y Daniela Gárate. Nosotros hemos asumido esa responsabilidad y ese reto, antes de nada, caminando los distintos sectores de la provincia del Cañar, tanto rurales y urbanos, y también aprendiendo a escuchar, porque nosotros no queremos como política pública la improvisación, más bien la planificación que genere una escucha a la gente en cada uno de sus territorios, y en la Cámara Provincial mañana más tarde se pueda proponer las soluciones planificadas para mejorar las condiciones de vida de nuestros habitantes del sector rural mayoritariamente, y cuál es la estrategia para esta gran unidad entre lo rural y urbano y cada una de las potencialidades de la gente o de los habitantes de los distintos sectores.
0: ¿Qué cambiaría en nuestra provincia por el bien del medio ambiente?
5: Yo soy ingeniero agrónomo de profesión. Me he dedicado a temas en el Ministerio de Agricultura. Posterior a ello, hemos incurrido también o hemos aceptado la posibilidad de estar en la política como concejal, y posterior a ello la Dirección de Gestión Ambiental acá en Azogues y la Dirección de Ambiente, Salubridad e Higiene en el municipio de La Troncal. Ser enfáticos en este tema, nosotros tenemos competencias como tal, las municipalidades y la prefectura tiene también sus competencias, entre ellas como autoridad ambiental. ¿Qué quiere decir aquello? Que necesitamos que la Cámara Provincial también debata cuál es el procedimiento previo a la obtención de cada uno de los certificados, registros, licencias ambientales y el procedimiento a seguir en base a la competencia de los municipios, que es el uso de suelo, porque no puede contravenir cada una de las solicitudes de los distintos emprendedores a nivel provincial con el uso de suelo, que sí es potestad municipal. Y a la par también dentro de este debate en la Cámara Provincial, un debate con cada uno de los consejeros, quienes son parte de este cuerpo colegiado, en el cual se pueda definir también el procedimiento administrativo sancionatorio en base a las infracciones o posibles infracciones ambientales, y que la prefectura pueda intervenir con estos malos ciudadanos que atenten contra el medio ambiente y cada una de las repercusiones posteriores. Es por ello que nosotros, dentro del ámbito ambiental, vamos a poner total énfasis en tratar de buscar este procedimiento, este apoyo en la Cámara Provincial, y ya definir una normativa provincial para la obtención de cada uno de los permisos y también el procedimiento administrativo sancionatorio.
0: ¿Qué lo lleva a asumir justamente esta candidatura a la prefectura, y en caso de llegar, cuál va a ser el trabajo en el que se va a enfocar?
5: Claro, para nosotros es un gusto, lo digo a nombre de Francisco Molina y Daniela Gárate, que como estamos ligados a temas ambientales, a temas de animalistas, a temas de participación ciudadana en cada uno de estos ejes, lo importante es que desde nuestro proyecto macro de trabajo para la prefectura y la viceprefectura, es que la prefectura es vida, la provincia del Cañar es vida, es vialidad, es infraestructura, es desarrollo social y productivo, y es ambiente. Dentro de ese proyecto, lógicamente, se derivan cada uno de los 8 ejes, 8 competencias que tiene la prefectura, y vamos a trabajar no de manera improvisada, sino más bien ya con una hoja de ruta, la cual defina los nuevos caminos de la provincia del Cañar. Para nosotros asumir este reto ha sido importante también la participación de los jóvenes, la nueva visión de los jóvenes en la política pública. Es por eso que Daniela va de la mano con nosotros como binomio a la viceprefectura, con otros conceptos de vida, con otras metodologías, y a la larga esta política pública, escuchando a la gente, planificando, va a transformar cada uno de los territorios. Este reto lo hemos asumido primero que nada con humildad, con voluntad, con predisposición, y siempre conversando con nuestros coprovincianos, dando a conocer la propuesta, lo que esté hecho atrás por otras administraciones, pues simplemente nosotros de manera responsable actualizaremos los planes de ordenamiento territorial, y con esta línea base de intervención y de trabajo empezaremos a trazar los nuevos horizontes y el nuevo camino de la provincia del Cañar.
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3: Bien, estamos en la hora 13:52 minutos. Gracias, Adrián, muy gentil. Esta información, queridos amigos, ¿no? Pancho Molina, Francisco Molina, candidato inscrito a la prefectura, nos contó su decisión por terciar en esta lid electoral, en este caso a la prefectura, ¿no? De El Cañar. La hora 13:52. Ahora, señoras y señores, como última nota informativa, les comentamos, Azogues vuelve a elegir a su reina, no sin votación, sin el acto de votación, ¿no? Escuchemos mayores detalles, queridos amigos.
6: Una vez más, la elección de la reina de Azogues no se realizará mediante un concurso público. La designación se hará directamente, según informó Fernanda Ormaza, directora de Cultura del GAD Municipal. Se prevé que durante la primera semana de septiembre se conozca quién será la nueva soberana de Azogues y posteriormente su nombre será anunciado públicamente.
7: En estos días justamente hemos recibido la notificación por parte de la máxima autoridad a la Comisión de Cultura, conformada por los concejales Jaime Ortiz, Eulalia Palomeque y Mafe Romero, conjuntamente con la presidenta de las reinas, ex reinas, Camila Minchala, y mi persona como directora de Cultura. Tenemos la ardua tarea de hacer la designación de la nueva soberana. Tenemos más o menos hasta la primera semana de septiembre para decidir. Esta es una labor que nos ha puesto en la tarea de mirar perfiles. La mujer azogueña se caracteriza por ser una mujer muy trabajadora, inteligente, preparada, así que tenemos una ardua labor en la elección de la nueva soberana. Hemos conformado ya la primera reunión en esta sesión para la designación de la reina y la labor siguiente es que todos los miembros de esta comisión enviemos perfiles. Así que estamos en esa tarea, viendo que los perfiles sean chicas, profesionales, que cumplan con los requisitos de ser mayores de edad, azogueña, radicada en nuestra linda ciudad, que ame a su ciudad, que tenga la disponibilidad, el tiempo y la capacidad para liderar esta gran labor. Tenemos hasta la primera semana de septiembre para designarlo. Sé que será una tarea muy bonita y que apenas nosotros tengamos la información, pues será de hacer la visita oficial a la familia para pedirle y esperemos que sea aceptado. Posterior a ello será la designación pública a través de una rueda de prensa y posterior se piensa hasta el mes de octubre poder hacer ya la presentación oficial. Es importante que por parte de la comisión y de esta administración lo que se pretende también es cuidar la imagen, que no se genere mucho este tema de la incluso violencia que se puede generar a nivel de redes sociales respecto a cuando se han hecho otros eventos a nivel de las candidaturas. Entonces sí es importante también cuidar y salvaguardar la dignidad de nuestras soberanas.
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3: La hora 13:55, queridos amigos, a criterio muy personal, a título personal. Nos parece que esta, bueno, estamos conscientes y así creemos que es, que esta decisión del Cabildo Municipal, sobre todo la primera autoridad, como se indica, ¿no?, por parte de la señora directora, de que se nombre de esta forma, o más bien se elija de esta forma, creemos que es una de las formas más correctas, queridos amigos. Y sustentamos el porqué. A través de las distintas plataformas digitales usted podrá observar todo lo que se genera cuando se da una elección de una candidata en este tipo de eventos, en este tipo de certámenes. Hace días nomás habíamos observado un tema que se suscitó con la nieta de un ex presidente de este país, nieta de Abdalá Bucarán, en algún evento galante, asimismo, a nivel nacional, todo lo que se dijo en las plataformas digitales, que la chica a la larga, ¿qué culpa tiene? La joven, ¿qué culpa tiene, queridos amigos? Y le han dicho absolutamente de todo. Claro, no estuvo o no estaban bien las declaraciones de Abdalá Bucarán cuando decía que ellos han tenido diputados, han tenido ministros, bueno, han tenido una serie de cosas hablando de la familia y que ahora tenían reina. O a la Miss. Queridos queridos amigos, ya en la parte final, decir que bien, en serio, que bien. Primero por el tema este que se genera, porque es una forma de precautelar la dignidad de las jóvenes y la dignidad de sus familias. Ojo, de sus familias. Porque lo debo decir frontalmente, tajantemente, en este país y en otros países del mundo donde no hay una ley orgánica, en este caso, si fuese Ecuador, una ley orgánica del buen uso de las redes sociales, cada quien dice lo que le da la gana, habla lo que le da la gana, menciona lo que le da la gana, ofende al que le da la gana y no pasa absolutamente nada. Entonces sí, es precautelar la dignidad de las jóvenes y de sus familias. Y aparte de aquello, también está el tema económico, pues no. Por supuesto, ya no se gasta cuantiosas cantidades en un evento galante, en un evento, porque es show, es músicos, es presentaciones, es dinero, es dinero. Y es un gasto, de cierta forma. Entonces, ¿aquí qué tendrá que hacer? Únicamente ya para el tema de del evento de proclamación, pues, ¿no? De coronación y proclamación de la reina. Sí. Entonces ya no hay el tema de elección, porque antes había el tema de la elección y tanta cosa, ¿no? Y el evento era más costoso, más caro. Entonces ahora seguramente se dará únicamente una exaltación, una proclamación a la nueva soberana de la ciudad. Analicen ustedes, está bien, está mal, a mi criterio. Les comparto lo que pienso. Nos parece excelentemente bien. En todos los sentidos. Muy bien. 13:59, señoras y señores. Estamos en la parte final, llegando a la parte final del informativo Actualidad. Invitando a ustedes, queridos amigos, para que se mantengan en sintonía. El fin de semana hay muchos espacios, hay muchos programas para que ustedes compartan y disfruten a través de la radio. Y de nuestra parte, papá Dios permita, la próxima semana estar con ustedes el día lunes en la mañana, en el espacio Eternamente Jóvenes, y luego a las 12 del día en el informativo. Lindo fin de semana.

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0: Es la hora 14:46 minutos.
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0: Es la hora 14:58 minutos.
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0: Es la hora 15 minutos.
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0: Es la hora 15:27 minutos.
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0: Es la hora 15:48 minutos.
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0: Es la hora 15:56 minutos.
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0: Es la hora 16:15.
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0: Es la hora 16:28 minutos.
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2: Es la hora 17, 2 minutos.
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2: Es la hora 17:30 minutos.
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0: Es la hora 17:46.
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0: Es la hora 17:57 minutos.
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0: Hola, ¿qué tal? ¿Cómo les va? Qué gusto saludarlos. Aquí estamos iniciando la programación Onda Deportiva. Hoy viernes 21 de agosto, programa 1931 a lo largo del día. Vamos a tener algunos temas en torno al inicio de la fecha número 26 que se juega desde el día de hoy. Algunas novedades hay en torno a aquello. Tenemos noticias internacionales y después de la primera media hora les propongo hablar del conjunto del Barcelona y esta posibilidad, esta opción que cada vez suena mucho más fuerte, el tema de la sociedad. Sociedades anónimas en el cuadro torero. Pero vamos a iniciar con tenis.
1: El tenista Nick Kyrgios, de 31 años, que alcanzó en el 2022 la final de Wimbledon, no superó un test durante el torneo ATP 250 de Mallorca el pasado 22 de junio. El 17 de julio, un laboratorio acreditado por la Agencia Mundial Antidopaje, AMA, confirmó la presencia de benzoilecgonina, un metabólico de la cocaína. La cocaína es un estimulante y sustancia ilícita que figura en la lista de sustancias prohibidas por la AMA. En caso de consumo fuera de competición se aplican sanciones reducidas para este tipo de sustancias, añadió la ITIA. La agencia indicó que la suspensión está vigente desde el 4 de agosto y el jugador no ha apelado la decisión y asumió totalmente responsabilidad en una publicación de Instagram. Cometí un error, enorme error, escribió. Lo siento, pido perdón a mis aficionados, a mi familia, a mis patrocinadores y a todas las personas cercanas a mí. Por encima de todo, pido perdón a los niños que me siguen, señaló el australiano de un talento innegable, pero a menudo opacado por su temperamento y lesiones. Sé el ejemplo que da esto y estoy profundamente decepcionado conmigo mismo, agregó. Dotado de un buen servicio y de potentes golpes, Kyrgios ha ganado a lo largo de su carrera 7 títulos individuales ATP y alcanzó el número 13 del ranking en el año 2016. Su mejor rendimiento en un torneo de Grand Slam fue sobre la hierba en Wimbledon en el año 2022, donde alcanzó la final perdida en 4 sets contra el serbio Novak Djokovic. En enero admitió que quizás nunca volverá a su mejor versión como jugador, siendo uno de los escasos tenistas en haber sumado varias victorias oficiales contra el Big Four, formado por Roger Federer, Novak Djokovic, Rafael Nadal y Andy Murray. Pero una serie de lesiones en el codo, muñeca, cadera, rodillas, hombros y clavícula le han ido lastrando hasta el número 919 del ranking ATP.
0: Es importante que el deportista haya admitido el consumo de cocaína, evita la contraprueba y todo lo demás. Lo lamentable y como consecuencia es que de seguro las empresas que lo auspician lo dejarán de lado. Bueno, son las consecuencias de los errores que se cometen. El Estadio Maracaná va a albergar la final del Mundial Sub-20, a ver, del Mundial Femenino. En el año 27, el Maracaná en Brasil. Vamos a conocer más sobre este tema. Brasil.
1: La Copa del Mundo Femenina 2027, que se celebrará en Brasil, ya tiene definido el escenario para el partido inaugural y la gran final. El mítico Estadio Maracaná de Río de Janeiro, una de las 8 sedes de la Copa del Mundo Femenino de Fútbol 2027, albergará el partido inaugural y la final. Maracaná, que ya acogió las finales de los mundiales masculinos en 1950 y 2014, será el escenario en el que Brasil, campeona de Sudamérica y una de las favoritas para el título que actualmente posee España, iniciará su camino el jueves 24 de junio de 2027, mientras que la final se disputará también en el emblemático estadio el 25 de julio del mismo año. La FIFA publicó el calendario de la Copa Mundial Femenina, que disputarán 32 selecciones y se confirmaron las fechas de los 64 partidos y cómo se distribuirán entre las 8 ciudades anfitrionas de Brasil, en coincidencia con el sorteo de la fase preliminar del torneo clasificatorio que tuvo lugar en la sede de la FIFA en Zúrich. Además de debutar en el Maracaná, Brasil disputará sus otros 2 partidos de la fase de grupos en el Arena Itaquera de Sao Paulo el martes 29 de junio de 2027 y en el Estadio Nacional de Brasilia el domingo 4 de julio del mismo año. Cada una de las 8 ciudades anfitrionas acogerá al menos 7 partidos, entre ellos como mínimo uno de la fase de eliminación directa. Brasilia, Porto Alegre, Recife y Salvador albergarán partidos hasta octavos de final, mientras que Belo Horizonte, Fortaleza, Río de Janeiro y Sao Paulo serán las sedes de los cuartos de final. Nos entusiasma vivir un nuevo capítulo de la historia del fútbol femenino que el próximo año reunirá en Brasil a las mejores jugadoras y entrenadoras del mundo, junto con la afición y las comunidades locales, declaró el presidente de la FIFA, Gianni Infantino, en el comunicado. Me emociono solo de pensar en la extraordinaria pasión, alegría y energía que la afición brasileña aportará a la competición cuando las 8 ciudades anfitrionas reciban al mundo, dijo el presidente de la FIFA.
0: Y a propósito del fútbol femenino y de este torneo, Ecuador está en repesca con todas las chicas que participaron en su momento y no lograron el cupo directo. Vamos a conocer, ya tiene rivales la selección femenina de Ecuador, con la esperanza de llegar a un nuevo mundial.
1: El camino de Ecuador hacia la Copa del Mundo de Brasil arrancará con la disputa de estos 3 partidos en noviembre y diciembre en una sede centralizada en la que 6 equipos pelearán por solo 2 boletos al repechaje final. Las otras 2 selecciones en esta ronda preliminar, en la que hay 3 caminos diferentes, son Uzbekistán y Papúa Nueva Guinea. En caso de obtener uno de los 2 pases a la siguiente fase, Ecuador se jugaría su clasificación definitiva al Mundial en febrero. En la fase final del repechaje, en la que Venezuela ya está clasificada, la Vinotinto está exenta de esta fase preliminar tras quedar tercera en la Liga de Naciones que terminó en el pasado mes de junio. Colombia, Argentina y la anfitriona Brasil tienen ya garantizada su presencia en el Mundial, que se disputará entre el 24 de junio y el 25 de julio. Durante el sorteo se anunció que el Estadio Maracaná de Río de Janeiro será el escenario inaugural y final. La selección ecuatoriana se enfrentará a Ghana, Sudáfrica y China Taipei en la fase previa al repechaje para el Mundial Femenino 2027, tras el sorteo celebrado en Zurich.
0: Vamos a continuación con los hechos deportivos más importantes según una fecha como hoy, 21 de agosto.
1: Presentamos el segmento Archivo Deportivo, un recorrido emocionante por los momentos históricos en el deporte. ¡Mundial! 21 de agosto, 1971, debut de la selección femenina argentina en la Copa del Mundo, venciendo a Inglaterra 4-0 en el Estadio Azteca. 1986, nace Usain Bolt, destacado velocista jamaicano, ganador de múltiples medallas olímpicas y mundiales. 1984, se produjo la derrota más humillante en la historia de Boca Juniors, contando partidos amistosos y oficiales. Fue por la Copa John Gamper en el Camp Nou, donde el Barcelona no tuvo piedad y lo goleó por 9-1. 21 de agosto 2004, Nicolás Massú y Fernando González ganan la primera medalla para Chile en los Juegos Olímpicos de Atenas 2004, medalla de oro, luego de derrotar a los alemanes Schüttler y Nicolás Kiefer en la final de dobles de la competición de tenis. 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
0: Y ahora sí, vamos a meternos al tema de la Liga Pro, que se inicia el día de hoy. Liga Pro, fecha número 26.

0: Antes de iniciar con la Liga Pro, fecha número 26, es importante repasar el acta de sanciones, lo que dejó la fecha número 25. Aquí está.
1: Partido Muxurruna y Barcelona, empate a cero, asistentes 3.437 personas. Para Muxurruna, sanciones, juego brusco grave, suspensión dos partidos para Renzo Aldair Tufiño Quintero, multa de $100, juego brusco para Elaín Caicedo y multa de $750 por no cumplir con la responsabilidad de control de seguridad. Para Barcelona, multa de $1,500, encender objetos pirotécnicos, 6 momentos, uso de banderas antirreglamentarias, multa de $200, jugadores sin novedad. AUCA 0, Liga Deportiva Universitaria 1, asistentes 8,020 personas. Para AUCA, suspensión de un partido, multa $20 por juego brusco para Luis Carlos Gustavo Tabino Chila, conducta incorrecta para Christopher Zambrano, también para Brian Oyola, y multa de $750 para AUCAS por encender objetos pirotécnicos dos momentos, multa de $300 por lanzamiento de objetos sin impacto, multa de $1,000 por no cumplir con responsabilidad de control de seguridad. Liga Deportiva Universitaria, suspensión un partido para Richard Mina, multa de $20 para Davidson Brum, Alexander Domínguez, Gianfranco Ayala, Juan Sebastián Rodríguez y Cristian Tobar. Multa de $1,250 para Liga de Quito por encender objetos pirotécnicos. Macaray Universidad Católica, empate a 1. Asistentes a este partido, 802 personas. Para Macará, suspensión de una fecha por reclamos indebidos, Franco Pose. Además, multa de $20 por juego brusco para Jimmy Bolaños y Carlos Caicedo. Reclamos indebidos para Freddy Bone y Guillermo Sanguinetti, director técnico, multa de $100. Universidad Católica sin novedad. Partido Emelec 2, técnico universitario 1. Asistentes a este partido, 11,351 personas. Emelec sin novedad. Para técnico universitario, conducta incorrecta para Lieberman Torres y juego brusco para Julián Anaya. Independiente del Valle 3, Delfín 2. Asistentes, 1,037 personas. Para Independiente del Valle, conducta incorrecta, suspensión de un partido para Junior Sornosa. Para Delfín, juego brusco para Jonathan Morocho y Thiago Osaeta. Orense 2, Deportivo Cuenca 0, asistentes 370 personas. Para Orense, multa de $200 por calificación regular dependencias del estadio. Juego brusco para Oscar Quiñones. Para Deportivo Cuenca, suspensión 3 fechas por abandonar el área técnica, protestas de forma exaltada e insultar al árbitro. Para el entrenador asistente Marcelo Velasco. Guayaquil City 2, Libertad 2. Asistentes 215 personas. Multa de $200 para Guayaquil City por calificación regular de las dependencias del estadio. Libertad, juego brusco para Javier Pineda y Dani Coronel. Terminamos con Manta 0 Leones 2. Asistentes a este encuentro, 606 personas. Para Manta Fútbol Club, suspensión de una fecha para Brian Ramírez. Multa de $20 para Leones del Norte. Juego brusco para Segundo Portocarrero y Leonel Nazaret.
0: Bien, ¿cómo está el fútbol en cuanto a la presencia de público en los escenarios deportivos? 1,300 personas para ver a Independiente. Y no me digan que es el rival. Independiente jugó el día viernes, tenía una semana interesante porque el martes viajaba para enfrentar, o el martes jugaba enfrentando al Deportes Tolima. Es el puntero absoluto, ganador de la etapa, y hubo solo 1,300 personas. Resulta que en la ciudad de Machala hubo el día anterior una rueda de prensa, hubo una promoción 2x1 y solo 200 personas para el Orense ante el equipo del Deportivo Cuenca. Guayaquil City Libertad, 300 personas nada más. Pero saben que todo esto contrasta, ustedes escuchaban con el Manta ante Leones. Manta está re último, seriamente comprometido, no a seguir último, a perder categoría. Y Leones no es que te lleva mucha gente, Leones es un equipo recién de ahora. De hecho, Leones del Norte cambió a Leones Fútbol Club, todavía está en ese trámite, y llevó 600 personas, 600 personas. ¿Quién entiende al aficionado? Vámonos con los partidos que se van a desarrollar en esta fecha 26.
1: Inicia la fecha número 26 el día viernes 21 de agosto a las 19 horas en la ciudad de Ibarra, Estadio Olímpico de Ibarra. Leones Fútbol Club se enfrenta a Independiente del Valle. Árbitro central, Jennifer Canchingre. Asistente 1, Dani Ávila. Asistente 2, Mauricio Lozada. Cuarto árbitro, Dulexi Jara. En el VAR, Rodi Zambrano y Mario Romero. A la misma hora en la ciudad de Cuenca, en el estadio Banco del Austro, Deportivo Cuenca recibe a Muchurruna Sporting Club. Árbitro central, Patricio Parra. Asistente 1, Edison Vázquez. Asistente 2, Viviana Segura. Cuarto árbitro, Cristian Gutiérrez. En el VAR, Roberto Sánchez y Jocelyn Romero. Sábado 22 de agosto, 14 horas, ciudad de Quito. Estadio Olímpico Atahualpa. Universidad Católica se enfrenta a Manta Fútbol Club. Árbitro central, Russell Terán. Asistente 1, Juan Aguiar. Asistente 2, Jorge Ponce. Cuarto árbitro, Clever Aroca. En el VAR, Giselle Giler y Mónica Amboya. Continúa la jornada en la ciudad de Ambato a las 16:30. Estadio Universidad Indoamérica Bellavista. Club Técnico Universitario se enfrenta a Guayaquil City. Juez central, Alex Cajas. Asistente 1, Andrés Tola. Asistente 2, Paul Palacios. Cuarto árbitro, Roque Vélez. En el VAR, Lenin Quiñones y Cristian Guillén. Seguimos en la ciudad de Guayaquil, en el Estadio Banco Pichincha. Barcelona Sporting Club recibe a Orense a las 19 horas. Árbitro central, Gerson Zambrano. Asistente 1, Cristian Lescano. Asistente 2, Rommel Robles. Cuarto árbitro, Brian Acosta. En el VAR, Carlos Vallas y René Marín. Domingo 23 de agosto, 15:30, ciudad de Manta, Estadio Jocay. Delfín Sporting Club versus Sociedad Deportiva Aucas. Juez central, Gabriel González. Asistente 1, David Bacasella. Línea 2, Edwin Bravo. Cuarto árbitro, Eric Ruiz. En el VAR, Rodi Zambrano y Mario Romero. 19:00, ciudad de Quito, estadio Rodrigo Paz Delgado. Liga Deportiva Universitaria recibe al Club Sport Emelec. Árbitro central, Guillermo Guerrero. Asistente 1, Luis García. Asistente 2, Flavio Nal. Cuarto árbitro, Kevin Poveda. En el VAR, Kevin Pazmiño y Adrián Lescano. Termina la jornada número 26 el día lunes 24 de agosto a las 19:00 en la ciudad de Loja. En el estadio Reina del Cisne se enfrentan Libertad Fútbol Club y Club Deportivo Macará. Árbitro central, Franklin Congo. Asistente 1, Ricardo Valdivieso. Asistente 2, David Valladares. Cuarto árbitro, Hugo Blasio. En el VAR, Roberto Sánchez y Jaime Sánchez.
0: Macará termina jugando el día lunes visitante por aquello de que ayer jugó Copa Sudamericana ante el Santos. Liga lo hizo también ante Mirasol, por eso juega el próximo domingo ante el Emelec. A ver, vámonos con novedades. Recuerden que el lunes se cierra el libro de pases para todos, no solo para Barcelona. Barcelona va a inscribir, no inscribe, se inscribe, no, para todos. Delfín. Contrata, anuncia a nuevos jugadores para intentar salvar categoría. Aquí están novedades del cuadro cetáceo.
1: Delfín sumó nuevas piezas a su plantilla para afrontar el tramo decisivo de la temporada. A través de sus canales oficiales, el conjunto cetáceo confirmó

0: El que nos envían desde la ciudad de Manta, Lucas Cornejo, cara nueva en el Delfín de Manta.
1: Primero que nada, ¿cómo están? Nada, la verdad que me incluyeron demasiado bien en el grupo. Desde el día que llegué me empezaron a hablar, a hacer preguntas, a decir cómo llegué y nada, la verdad que los entrenamientos re bien, me siento con mucha confianza y sé que puedo dar mucho para el equipo.
2: Lucas, ¿cómo ha sido tu adaptación a este grupo? Y sobre todo, ¿nos podrías hablar más de tus características en cancha que puedes aportar a este equipo del Delfín que vive un momento un tanto complicado?
1: No, la verdad que yo puedo ayudar bastante para el ataque, tengo gambeta, sé armar juego, sé llegar al área, sé remate el arco, sé que puedo ayudar mucho al equipo para poder finalizar la jugada y bueno, en eso es lo que más me caracterizo.
3: Lucas, ¿cómo está su posición prácticamente dentro del terreno de juego, más allá de poder ayudar, pero cómo se define dentro del terreno?
1: No, re bien, sí, si tengo que ir a trabar, voy a trabar y me tiraré de cabeza a recuperar la
3: pelota. ¿Enganche o extremo?
1: Enganche.
4: Lucas, hubo buen recibimiento. ¿Qué se ha hablado con los compañeros? ¿Conoces a alguien acá, sobre todo de los extranjeros? ¿Cómo te han mencionado que se puede o que se desenvuelve este torneo? Cuéntanos un poquito.
1: Y nada, me dijeron que nada, estábamos muy abajo, pero que podemos subir de vuelta, que podemos pelear la copa. Y que nada, me relaciono mucho con los argentinos porque he jugado cuando era más chico en contra de ellos en el Club Estudiantes de La Plata. Y nada, sé que va a estar difícil, pero no imposible.
3: ¿Listo para actuar si lo requiere el profe el fin de semana?
1: Listo para actuar. Estoy súper ansioso.
2: Te quería consultar sobre qué has podido conocer del fútbol ecuatoriano, qué te llama la atención, quizás ves un fútbol más físico o es lo que te imaginabas.
1: Sí, obvio, es más físico, tiene mucha más fuerza, corre más rápido, pero sé que puedo destacar y dar lo mejor de mí.
3: ¿Su edad, primera salida de su país?
1: Sí, mi primera salida, nada, la verdad que fue todo muy nuevo, pero estoy listo y estoy preparado.
4: Las expectativas de Lucas y qué decirle a la audiencia. A la hinchada, perdón.
1: No, que confíen, que voy a dar lo mejor de mí, que estoy muy contento de estar acá y en donde me toque voy a dar el máximo.
3: Su perfil dominante,
1: Lucas. La zurda.
0: Y vámonos a continuación con el Pechón León. Aquí está, el director técnico ecuatoriano habla también de esta semana de trabajo y lo que significan las incorporaciones pedidas por él para no solo reforzar el equipo, sino salvar categoría. Aquí está, el Pechón León.
5: Bueno, nosotros siempre vamos a jugar todos los torneos que nos toquen con la mayor seriedad del caso y sobre todas las cosas apuntando a ganar, ¿no? En este día jueves tenemos el partido con Juventud Italiana, vamos a buscar ganar, para nosotros es importante poder pasar. Obviamente no dejamos de ver de reojo el partido con Aucas que tenemos el día domingo, que también estamos urgidos de puntos. Entonces tenemos una linda semana para poder sumar el día jueves, Dios mediante, haciendo un buen partido, que va a ser muy difícil porque los equipos que por lo general vienen de otra categoría, la motivación es más alta que de repente el que está en otra categoría. Eso nos ha pasado siempre, entonces va a ser un partido complicado, difícil, pero tenemos que encararlo con la mayor seriedad y sobre todas las cosas ir a ganar lo que es nuestro objetivo.
2: Profe, ¿cómo han planificado justamente ese partido contra Juventud Italiana? Porque ellos llevan más de un mes estudiando el Delfín y ustedes que quizá no tanto tiempo, pero ¿cómo lo han planificado?
5: Bueno, más allá de planificar el partido con Juventud Italiana, nosotros estábamos preocupados en el torneo de la Liga Pro, ¿no? Porque es lo que ahorita nos preocupa realmente, porque si bien es cierto, nosotros a la interna sabemos que hemos mejorado bastante, pero no nos están dando los resultados y nosotros necesitamos un resultado para poder salir de la situación donde estamos. Obviamente que sí hemos hecho el análisis respectivo, sobre todo mi persona lo ha hecho, del último partido que tuvieron ellos contra Técnico Universitario acá, se sacan conclusiones, pero obviamente eso es referencias nada más, ¿no? Yo lo que quiero es que mi equipo esté bien y de ahí depende lo que vaya a pasar en el partido el día de mañana.
3: Profe, usted dice que le da toda la importancia a esta Copa de

0: Ecuador, pero preocupa sí lo del torneo de la Liga Pro. Juega jueves por Copa Ecuador, domingo por el torneo de la Liga Pro. ¿Va con todo a Copa Ecuador o va a manejar reserva?
1: No, vamos a ir con lo mejor que tenemos. A ver, yo siempre le digo a la interna a los muchachos que aquí no hay titulares ni suplentes. Yo pongo al que está mejor. El que me demuestra durante la semana que esté mejor, ese es el que va a jugar. Acá es pura meritocracia. Si se dan cuenta, el día viernes anterior debutó un chico que tiene 20 años y en un contexto difícil como Banguera, en un contexto difícil, complicado, pero él el día a día me demostró que puede estar y por eso entró y de repente entró medio nervioso. Es lógico, juega contra Independiente en su casa, en altura, es difícil. Pero después se fue asentando, hizo un buen trabajo. Entonces es el día a día, acá es el día a día. Entonces yo lo que vea que esté bien, obviamente también tengo que estar pensando, porque nosotros sí en Liga Pro tenemos que salir del lugar donde estamos, estamos convencidos de eso, tendremos nuestros recaudos. Hay jugadores que vienen teniendo un desgaste importante durante Liga Pro y los necesitamos frescos para el día domingo, pero trataremos de hacer un equipo competitivo 100%, sin menospreciar a los que no vienen actuando, pero son buenos jugadores, ¿no?
0: Profe, en cuanto al análisis que se hace de los partidos, profe, ¿dónde hay que corregir? ¿Qué es lo que hay que corregir, profe? Porque hay circunstancias que como que se terminan perdiendo las marcas, se pierde el espacio. ¿De qué manera, profe, trabajar estos errores y corregirlos?
1: Bueno, hay una cosa que es muy difícil para nosotros los técnicos, que es trabajar en la concentración. La concentración de los chicos, eso tiene que ver ya con la parte intrínseca de ellos. O sea, hay jugadores que de repente son muy desconcentrados, muy despistados. O sea, nuestra molestia el día viernes fue porque nos cuesta tanto hacer un gol. Y pudimos hacer un gol, estábamos 2-1, y al minuto para que se termine el primer tiempo nos marcan otro en una desconcentración terrible. Entonces, son cosas que hay que seguirlas mejorando, hablándolas sobre todas las cosas, un poco tratando de que sean más responsables, de que estén más presentes en el partido, porque si hay algo que tienen nuestros futbolistas en el Ecuador es que son muy desconcentrados, no están presentes en el partido. Si se dan cuenta, de pelota parada hay un margen altísimo de goles y es por eso, por la desconcentración. Entonces tenemos que seguir trabajando en eso, porque de ahí el equipo muestra buenas ejecutorias en el campo de juego. Hay momentos en que el equipo juega de tú a tú, hay momentos en que el equipo al rival intenta someterlo en campo contrario. Entonces, esas cosas son buenas, pero tenemos que mejorar en el rubro de que no nos hagan goles como nos están haciendo.
2: Profe, en cuanto a la conformación del plantel, ¿le parece que ya está completamente conformado? ¿Se espera la llegada de alguien más? ¿Qué cree que le falta a este plantel a nivel individual?
1: Bueno, si se dan cuenta, hemos tenido muchas salidas, ¿no? Hemos tenido, a ver, jugadores importantes que no han podido seguir con nosotros. Yo diría que la columna vertebral se ha ido, Burdizo, Valverde, Mendoza, que eran jugadores importantes en la estructura del equipo, se tuvieron que ir. Entonces, tratar a este momento, tratar de suplir eso es difícil porque estamos en mitad de torneo y sobre todas las cosas, todos los jugadores ya están en equipo, entonces lo que queda es difícil. Ahorita mismo, o sea, nosotros, en vez de tratar de nosotros potenciar el equipo, lo que están es tratando en algunos casos de, yo digo, ¿no? De despelucarnos un poco más de lo poco que tenemos. Entonces tratamos de que los jugadores, primeramente lo que tenemos, puedan estar, que no se nos lleven un jugador más de lo que tenemos, y jugadores importantes que son referentes hoy por hoy, y tratar de potenciarlo. Nos iban a llegar, bueno, ya llegó Lucas, es un chico, es proyección, ¿no? Es un chico que trataremos de darle la oportunidad necesaria, que se adapte lo más rápido posible, porque tiene buen pie, es un chico con mucha hambre. Y el día de mañana, Dios mediante, estarán llegando dos jugadores más y trataremos de cerrar con un jugador más al término de del libro de pases para tratar de balancear el equipo en ciertas posiciones donde está
3: Posiciones,
1: faltando.
3: profe, ¿dónde va? Muy bien, nos vamos a ir a la pausa y al volver vamos a escuchar en rueda de prensa a Pablo Troviani, el director técnico del conjunto del Barcelona, que habló el día de ayer en la preparación para el partido, como ustedes escuchaban, ante el Orense, sin presencia de hinchas aficionados en el escenario deportivo. Y también tenemos una nota muy interesante con Richard Carapaz. Claro, vamos a hablar de ciclismo, pero todo eso después de la pausa. Regresamos.
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5: Es la hora 18:29 minutos.
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0: 3 de la tarde.
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5: Vamos a continuar en la programación Onda Deportiva. Como decíamos, después de la pausa hablaremos de Barcelona y de Richard Carapaz. Iniciamos con el Barcelona porque el día de ayer brindó una rueda de prensa Juan Pablo Troviani, el director técnico que va por su segundo partido después de empatar el 1-0 ante el Mushuruna en la Cocha, allá en la Tacunga. Una verdadera locura por parte de la prensa guayaca el día de ayer, porque Troviani les permitió ver todo el entrenamiento en el Monumental. Bueno, si ven el entrenamiento en su totalidad o ven una parte, eso no significa para nada que el equipo vaya a ganar o perder el partido. Eso habla de la metodología de trabajo que tiene el director técnico, no solo en cancha, sino también con la prensa y nada más. Pero no porque se haya visto toda la práctica, ahora ya se sabe cómo va a jugar el Barcelona y cuáles son los puntos altos y los débiles. Para nada, para nada. Vámonos con Troviani. Esto es lo más importante que dijo en la rueda de prensa en la previa a este partido ante el conjunto de El Macará.
6: ¡Barcelona! Somos todos el ídolo de Ecuador, el más grande.
7: La última acción del partido en cuanto a los cambios, porque se habló mucho de ese detalle, quizás hasta se quiso polemizar sobre los cambios, que usted no tenía conocimiento cuántos cambios faltaban. Entonces, con todo respeto, me gustaría consultarle sobre ese detalle, profesor.
8: Hola, buenas tardes. Sí, mira, el tema fue así. Villalba iba a entrar por otro compañero. Jonathan Perlaza se lesiona, tiene una contractura. Primero me pide el cambio. Entonces le digo, calentá a él, Kim Perlaza, para que tener esa variabilidad y después pensar si lo cambiaba puesto por puesto o hacía línea de tres y me jugaba con un delantero más, ¿no? Así fue, y después me dijo Jonathan, profe, ¿puedo seguir? Y después, al final, no podía seguir y decidí en... Sabía que tenía un cambio nada más, eso lo tenía claro. Lo que sí que quería decidirme era o por la posición o cambiar a línea de tres y hacer 3-3-4 como hice en el último tramo del partido.
9: Hoy lo vimos trabajando intensidad con el grupo. ¿Por dónde ya cree que va esa viabilidad que usted pretende, obviamente, implantar con este equipo? Sobre todo porque ya han pasado algunos días de entrenamiento.
8: Hola, buenas tardes. Sí, mira, llevamos 8 sesiones de entrenamiento. El grupo cada día está entendiendo la metodología, lo que queremos. Creo yo que contra Mushuruna hicimos un primer tiempo bastante bueno. Es lo que buscábamos. No buscábamos rifar la pelota, no buscábamos dividir el balón, buscábamos asociarnos. Después, como todo, ¿no? Necesitábamos más entrenamientos para que la suma de sesiones de entrenamiento te lleva a los minutos de partido. Bueno, me sorprendió que para bien, que hayamos hecho unos 40, 42 minutos bastante buenos, presionando alto por momentos, el equipo compacto. Yo creo que Contreras no tuvo ningún mano a mano, no tuvo que, solamente descolgó centros de costado y después estuvimos muy firme atrás y con el balón estuvimos bastante bien, triangulando, elaborando, pegamos un tiro en el palo, una de Johnny Quiñones, otra de Cano. En ese momento, cuando finalicé el partido, lo dije, que merecíamos ganar. Más allá que a 2.900 metros de altura, era un partido bravo porque era el primer partido nuestro y pocas sesiones de entrenamiento, yo creo que lo llevamos adelante. Obvio que nos hubiese gustado ganar, porque Barcelona siempre te requiere eso, pero se hizo un partido bastante bueno por las pocas sesiones de entrenamiento que hemos tenido.
10: Profe, algo que llamó la atención el partido pasado fue la ubicación de Luis Cano como delantero. Quisiera preguntarle a usted qué buscaba en esa posición con Luis Cano y si ante la ausencia de Benedetto le está costando encontrar una referencia de área. Gracias.
8: Mira, buenos días, ¿no? Yo lo que buscaba en Cano y Tomás Rodríguez, que también puede jugar por afuera, yo sé que es más delantero que extremo, eso lo tengo claro, tanto te puede jugar por izquierda o por derecha, lo que yo buscaba en Cano es presionar a los delanteros inmediatamente, tras pérdida, recuperar inmediatamente, presionar alto, y bueno, Cano me lo dio. Es más, lo tuvieron que sacar a Cusme en el segundo tiempo por los desmarques que le hacía, y después la función de Tomás era tapar a Hernández, que era uno de los jugadores más peligrosos. Uno juega con las ganas que vos tenés de jugar, de atacar, de presionar, de elaborar, pero también tenés que mirar las virtudes del rival. Entonces yo creía que las virtudes del rival estaban ahí y bueno, así pasó. Hernández no pasó al ataque, no nos hizo daño y eso lo cumplió a la perfección. Obvio que en otro contexto Tomás Rodríguez sería delantero y Cano de extremo.
11: Hay 5 partidos por delante, 3 de ellos son aquí en casa. Dentro de ese objetivo que es meterse en ese primer hexagonal, el presupuesto quizás arranca de 9-9, porque también hay 2 salidas ahí, uno que es en la costa con Manta y el otro que toca ir con Aucas allá a Chillogallo. Dentro de esa proyección que quizás se hace, ¿cuál sería la base para entrar en esos 6 primeros puestos, profe?
8: No, mira, no voy a cambiar de discurso de lo que dije al principio. Hay que ganar Lorense, jugar mejor que el rival. El primer objetivo corto es Orense, tratar de sacar un buen resultado, ganar, y después vendrán los próximos resultados o los próximos partidos. Nosotros nos tenemos que enfocar solamente en Orense ahora. Después vendrán sucesivamente los partidos que siguen y ir pensando partido a partido, es lo que te digo yo. Es fundamental. El otro día nos enfocamos muy bien en Muchurruna, en altura, en un partido difícil. Lo hemos sacado adelante, queríamos ganar. Pero ahora, principalmente, ahora viene Orense en casa, nos tenemos que hacer fuerte, jugar como tenemos que jugar, como el ADN que queremos nosotros, atacarlos, presionarlos, cuando tenemos la pelota, elaborar, hacer el uno contra uno, y bueno, todas esas indicaciones que uno busca con el modelo de juego. Pero tenemos que enfocarnos solamente en Orense. Más allá de eso, es desconcentrarnos un poco y solamente buscar el partido este.
12: Hoy ha salido la información de la posibilidad de que Juan Casares pueda ser parte de Barcelona. ¿Es de su interés? ¿Le gustaría tenerlo en el equipo? Y también consultarle, ¿habrá algún jugador que no vaya a continuar en el equipo esta temporada? Gracias.
8: Hola, buenas tardes. Sí, mira, discúlpame, pero solamente voy a hablar de lo deportivo, de los jugadores que tengo. Sería una falta de respeto de hablar de jugadores que no tengo todavía. Pueden haber rumores, pueden venir a reforzar jugadores, pero no sería ético y profesional hablar de jugadores que no tengo en un partido tan cerquita que tenemos con Orense. Así que estoy contento con el plantel que tengo.
9: Ante la ausencia de Benedetto, primero queremos conocer cómo sigue y cuándo lo podríamos tener de regreso. Y en segundo caso, de no contar con él este sábado, ¿qué opciones tiene usted? Porque el otro día lo vimos jugando a Luis Cano en el segundo tiempo y Tomás Rodríguez en el primero. ¿Pero tiene más variantes?
8: Sí, tenemos más variantes. Estamos definiendo el equipo mañana. Que puede jugar Tomás Rodríguez, puede jugar Villalba. Así que tenemos. También puede jugar Cano. O sea, En ese aspecto hay variantes, obvio que el Pipa es un jugador importante para nosotros, lamentablemente no lo podemos tener, se está tratando de recuperar lo antes posible, lo mismo que Díaz, el otro día no lo pudo utilizar, que muchos se preguntaban el por qué no lo usaba Díaz, ¿no? Tenía una pequeña contractura y no lo pude utilizar de inicio, lo pude utilizar en el segundo tiempo y ahora también tiene una pequeñita molestia que hoy empezó a entrenar con el grupo, así que esperemos que esté al 100 para poder elegir si podemos jugar de entrada con Díaz o no.
13: Profe, el rival de turno, Orense, ¿qué se ha podido analizar? ¿Qué es lo que ha sacado del contexto, conclusiones? ¿Por dónde hacerle daño a este rival que tiene hoy Barcelona que enfrentar acá en el Monumental?
8: Bueno, es un rival complicado, ¿viste? Tiene 30 puntos, 36 goles en contra, 30 goles a favor. Hay jugadores importantes, Herrera, Parrales, Vázquez. Tenemos Velasco, Beder por el otro lado, Quiñones, Lorenzo. Ya lo tenemos analizado. Vamos a ir enfocando ya el último entrenamiento de mañana para cosas puntuales. Pero sí lo hemos visto. Son jugadores importantes, son jugadores muy buenos que van a querer venir a salir jugando. Normalmente te juegan un 4-2-3-1, un 4-4-2, según quien juegue, si puedes acompañar a Parrales Herrera, pero Plugas también está jugando, o sea, tiene variabilidad, tiene patrones de juego, que eso es lo que buscamos nosotros los entrenadores en los equipos rivales, y tiene patrones, sí tiene patrones, yo sé que el entrenador está hace poquito tiempo, pero se ve que está entrenado, está trabajado, y bueno, esperemos hacer un gran partido el sábado y quedarnos con los 3 puntos, ¿no?
9: Consultarle sobre cómo contrarrestar Orense, que es un buen visitante cuando viene acá al Estadio Monumental, cómo está el equipo anímicamente y de alguna forma qué tanto afectará la no presencia de la hinchada aquí en el Estadio Monumental este compromiso. Muchas gracias.
8: Bueno, lo de la hinchada es una pena, la verdad, a nosotros siempre nos gustaría jugar con público y lamentablemente estamos suspendidos. Después nosotros tenemos que buscar en la vía que estamos trabajando, que estamos entrenando, salir jugando con balón dominado, tratar de pasar de zona a zona con superioridad numérica y ya los últimos 25 ser muy verticales. Yo creo que la clave está en la mitad de la cancha, el que gane la mitad de la cancha va a ganar el partido. Tenemos una muy buena mitad de cancha con jugadores creativos, con jugadores de buen pie y bueno, y por afuera seguramente ensanchar la cancha para hacer el uno contra uno y ser vertical en los últimos 25 minutos, en los últimos 25 metros. Nos hace falta ese último pase, tenemos que estar un poquito más tranquilos, pero en zona 1, zona 2 estamos contentos, hemos cambiado mucho de un modelo a otro y no es fácil, porque construir es mucho más difícil que destruir, así que estamos en ello. Yo creo que Barcelona merece o tiene que jugar así por el ADN que tenemos todos y tiene que atacar y si recupera la pelota, volver a atacar y si vas ganando, volver a atacar para meter más goles. Eso es lo que yo le transmito a los jugadores.
14: Profesor, ¿cómo así no estuvo desde el arranque en el último partido el jugador Sergio Díaz? Jugador que se venía acoplando, resultaba bastante para las ideas ofensivas del Barcelona. ¿Asimismo fue solo por el tema del rival o se va a mantener prioridad para Tomás Martínez y en lo que resta de los partidos?
8: Hola, mirá, buenas tardes. Lo acabé de decir antes, el tema de Sergio es un jugador importantísimo para nosotros, nos gusta, tiene visión de juego, técnicamente es muy bueno, último pase. Lo que pasó que teníamos una pequeña contractura y no pudo entrenar normalmente. Entrenó los últimos 2 días, y es más, el último día casi ni entrenó y lo llevé igual. Entonces el doctor me dijo que era aconsejable meterlo los últimos 25, 30 minutos para que no se desgarre. Y ahora también está en un proceso de recuperación, tiene una contractura que va diluyendo, tratemos de que esté lo más óptimo posible, pero no está entrenando con normalidad con el grupo. Seguramente lo tengamos, pero no sabemos si lo vamos a meter de entrada o en el segundo tiempo. Pero es un jugador importante, me gusta, porque a mí me gustan jugadores de buen pie, pero no lo pudimos tener por ese tema, por eso no lo metí en el 11 ideal.
5: Recordar que Barcelona para enfrentar al Orense, no Macará, Orense no tendrá presencia de aficionados, presencia de público, porque está sancionado el estadio con dos fechas sin que el público pueda asistir por lo que ocurrió en el último partido, que incluso terminó con la salida de César Faría. Vamos a cambiar de tema, vamos a hablar de ciclismo.
15: Richard Carapaz es uno de los principales atractivos de la edición 81ª de la Vuelta a España. En su palmarés, el ecuatoriano acumula 3 victorias de etapa, un segundo lugar en la clasificación general y un título de Rey de la Montaña. La presencia de la locomotora es uno de los ganchos de la ronda española. Richie llega a esta prueba en un gran momento de su carrera después de un inicio de temporada complejo. Carapaz recuperó su nivel, ganó 2 etapas, fue Rey de la Montaña y se llevó el premio del supercombativo del Tour de Francia. Además, fue segundo en la clásica de San Sebastián. Y con su estado en forma en un nivel óptimo, el ciclista carchense se presenta a la Vuelta a España para pelear la clasificación general. En las últimas semanas, el carchense ha trabajado con los directores de su equipo, EF Education y Cipost, y la decisión es ir a buscar el maillot rojo de vencedor. Para eso, Carapaz contará con un equipo joven integrado por el británico James Shaw, el español Markel Bellocchi y el irlandés Darren Rafferty, el italiano Vincenzo Albanese y el australiano Alastair McKellar, además del alemán George Steinhauser y el colombiano Juan Felipe Contreras. La nómina de EF Education promedia 26 años y 75 días. De hecho, el corredor ecuatoriano es el más experimentado y de los 8 corredores que integran el equipo estadounidense, 3 no han corrido nunca una gran vuelta. El hombre más importante para la alta montaña será George Steinhauser, que en 2022 ya ganó una etapa en el Giro de Italia. El otro gregario importante es Markel Bellocchi, que viene mostrando un buen nivel en las últimas semanas. El recorrido de la vuelta no dará respiro. La carrera arranca con un contrarreloj individual llana y técnica de 9.4 kilómetros en Mónaco. Este año el trazado de la Vuelta a España incluye 5 etapas onduladas, una con final en alto, 4 etapas llanas, 4 de media montaña, 6 de alta montaña y 2 contrarreloj individuales. Richard Carapaz es un ciclista experimentado e inteligente. Sabe que su rival a vencer es Tadej Pogačar, pero no puede desesperarse ante cada ataque del esloveno. La locomotora del Carchi ya se ha subido 5 veces a podios de grandes vueltas, 3 en el Giro de Italia, 1 en el Tour de Francia y 1 en la Vuelta a España. Aquí la rueda de prensa que ofreció Richard Carapaz sobre su retorno a esta Vuelta española.
16: Carapaz, eres capaz de ganar una vez más. Carapaz, eres capaz de ganar una vez más.
17: Hola Richard, Dani Miranda de Alde, España. ¿Cómo llegas a esta vuelta? ¿Qué tal ha recuperado del Tour? ¿Y cuáles son tus objetivos aquí?
18: Bueno, creo que después del Tour ha sido un buen tiempo para recuperar. La verdad estoy bastante bien y sobre todo he mantenido mucho la concentración para continuar, para venir aquí en la vuelta. La verdad tenemos un objetivo bastante claro y vamos a ir por la general. Creo que es un objetivo no solo personal, sino también del equipo, que bueno, no creo que al final con todo lo que habíamos tenido a principio de año no hemos podido hacer una vuelta de 3 semanas como se debe y bueno, yo creo que pues no queremos perder la ocasión ahora aquí en la vuelta, sabemos que tenemos una buena oportunidad e intentaremos hacer lo mejor posible y bueno, creo que con un objetivo claro de ir por la general.
19: Hola Richard, aquí Borja Cuadrado de la cadena SER, vienes del Tour de Francia, hiciste un gran Tour de Francia, sobre todo al final. ¿Qué has hecho entre Tour y Vuelta? ¿Se descansa? ¿Se prepara uno para la Vuelta? Y después de cómo acabaste el Tour, ¿si crees que eso te va a dar más moral o por otro lado vas a estar más desgastado? Gracias.
18: Bueno, en general, después del Tour, bueno, he estado muy tranquilo, he hecho San Sebastián, que bueno, no ha sido una carrera muy bonita, que siempre me ha gustado. Y después, bueno, he estado todo el tiempo en Andorra, un poco, pues bueno, entre descansando y volviendo a la rutina de siempre, creo que es un poco lo normal. Pero bueno, no, en general, bastante bien, he estado, pues bueno, una semana muy, muy, muy tranquilo, haciendo poco entrenamiento y después vuelto al entrenamiento normal y bueno, la verdad, súper bien. Yo creo que, bueno, aparte de la moral, tengo las piernas, que es lo más importante, y yo creo que eso, pues bueno, es vital para mí, ¿no? De saber que tengo las piernas para empezar esta vuelta, ¿no? Creo que, bueno, es un poco para mí una, pues bueno, un gran desafío hacer una vuelta de 3 semanas y, bueno, sobre todo, pues como digo, ¿no? Creo que no solo la moral es importante, sino también las piernas, tenerlas.
20: Hola, Richard. Domingo García de La Razón. No sé cuál es vuestro planteamiento. Al venir Pogacar, no sé si pensáis, ya está otra vez aquí en Pesado Oeste, vamos a tener que pelear por 6 segundos, si eso es un problema para la cabeza o si de verdad creéis que se puede competir con él.
18: Bueno, yo creo que, bueno, venimos, no solo ha sido antes de que Pogacar anunciara que venía aquí a la vuelta, sabíamos que teníamos un plan fijo con el equipo y, bueno, no, pues al final es el mejor del mundo, ¿no? Y, bueno, ha ganado con creces todo lo que ha hecho y, bueno, personalmente le respeto mucho y, bueno, la verdad es un gran rival a vencer, ¿no? Yo creo que para mí va a ser, bueno, un poco emoción. Al final no he tenido la oportunidad como de luchar una gran vuelta contra él y bueno, no, a ver qué pasa. Yo creo que tenemos una vuelta bastante emocionante, con mucha montaña y bueno, no, creo que al final saben cómo es la vuelta, aparte que hará mucha calor también. Entonces, bueno, la verdad, muy emocionado con el equipo porque al final tengo el respaldo total y eso, pues bueno, me da la confianza, pues bueno, de que intentaremos hacer lo mejor posible. A ver si ganamos bien y si no hacemos segundo o tercero tampoco nos viene mal, ¿no? Al final yo creo que lo importante es venir aquí con la cabeza fría a intentar a buscar lo nuestro, sin importar pues la gente que esté, ¿no? Para la lucha de la general.
21: Sí, Richard. Mira, no sé si los comentarios fueron fuera de contexto o algo, pero había una entrevista donde comentaste que había muchas enfermedades y temas por lesiones en el equipo, que tal vez había problemas de apoyo en cada general ahí. ¿Eso es cierto lo que dijeron ahí? Es una cosa que, bueno, y la otra cosa es, ¿tienes una espina un poco clavada con la vuelta después de 2020, que donde quedaste tan cerca y hubo esa batalla tan bonita hasta el final con Primoz?
18: Bueno, sí, al final yo creo que dentro del equipo hemos tenido, sí que es cierto que hemos tenido un montón de circunstancias un poco adversas, ¿no? Principalmente yo he sido uno también de los que a principio de temporada he tenido mucho problema para, pues bueno, para iniciar como se debía la temporada y, bueno, creo que varios compañeros aún siguen, se puede decir, pues jodidos, ¿no? Entre ellos, pues Nelson Pobles, que tenía un problema de rodilla. Sweeney también, que estaba en la misma situación, Archie en la misma situación, ¿no? Y bueno, al final yo creo que son bajas importantes para nuestro equipo, que pues bueno, pensábamos tenerlos aquí en la vuelta, pero no ha sido posible. Pues al final Honore también ha tenido pues una caída un poco grave y al final está en recuperación. Al final nosotros tampoco es que podemos decir que tenemos una nómina bastante amplia, ¿no? Para una gran vuelta, pero bueno, yo creo que ahora los que estamos aquí en la vuelta son jóvenes que saben a lo que vienen, a lo que están y sobre todo pues que están muy bien preparados y al final yo creo que con esa mentalidad es bonito partir porque al final tienes un equipo que te apoya al 100%, ¿no? Ah, bueno, lo de 2020, bueno, está en el pasado, pero bueno, esa ha sido una de mis mejores vueltas, creo. Yo creo que tengo un bonito feeling con la vuelta, ¿no? Y siempre me ha gustado como carrera. Además, pues ha sido una de mis primeras grandes vueltas que hice en 2017 y bueno, desde entonces pues he intentado siempre venir aquí a la vuelta porque, bueno, al final es como mi casa, puedo decir, ¿no? Que siempre estoy rodeado de muchos ecuatorianos y luego pues de la afición española que disfruta mucho de lo que nosotros hacemos aquí.
20: Buenos días, Richard. ¿Cuál podría ser entre los rivales de Pogacar un plan táctico para intentar ganar?
18: Bueno, al final yo creo que todo el mundo sabe que Pogacar es el rival a vencer, ¿no? Y luego, pues bueno, creo que por otro lado, pues bueno, hasta Primoz, no sé en qué condición está ahora mismo después de su caída. Luego Félix Gall, que hemos visto que está en una muy buena condición. Y, bueno, yo creo que es un tío que también sabe hacer grandes generales, ¿no? Entonces, bueno, yo creo que al final la carrera va a decidir por sí sola, ¿no? Al final, ¿no? Es que tampoco puedes hacer mucha colaboración, ¿no? Con gente, porque al final tenemos tanta montaña y cualquier día se puede decidir la carrera, ¿no? Yo creo que, mira, el tercer día en Font-Romeu, en Andorra después al siguiente día, son días que van a ser complicados y al final no solo necesitas pues tener una alianza, sino también tener las piernas, que yo creo que es lo más importante. Entonces yo creo que pues bueno, la carrera por sí sola se va a ir decidiendo poco a poco en el camino, porque pues hay etapas muy muy duras, ¿no? Y luego pues ya han visto el final, la etapa de Granada también va a ser, creo que, la cereza del pastel. Y bueno, creo que en general tenemos una bonita vuelta, va a haber mucho espectáculo y sobre todo pues que bueno, ¿no? Que va, como dije, al final va a decidir mucho la carrera, que tácticamente al final pues el que tenga piedra está allá arriba y el que no pues.
20: ¿Alguien más necesita final?
1: Hablabas antes, Richard, de la gran oportunidad que tú tienes en esta vuelta. ¿Tú crees que con la nómina de participantes que hay, que es Pogacar y los demás, esa gran oportunidad se traduce en que probablemente tú eres el gran contendiente, el gran rival que va a tener Pogacar y detrás de ti van a estar todos los demás?
18: Bueno, a ver, yo creo que al final es el respeto para todos, ¿no? En cada posición que se encuentran y bueno, sin más, yo creo que tengo una buena opción, me la creo yo antes que nada y luego pues bueno, yo creo que tenemos que demostrarlo también en la carretera, ¿no? No solo decirlo en el micro, ¿no? Sino más bien demostrarlo. Yo creo que bueno, al final he tenido una muy buena preparación, estoy muy consciente de lo que he hecho y al final pues quiero pues bueno, hacer lo mejor posible, ¿no? Como dije en un inicio, creo que nuestro objetivo es ganar, ese yo creo que es el con el que partimos aquí y luego pues bueno, iremos mirando en la carrera, ¿no? Cómo se va haciendo. Al final pues no es que puedes decir vengo y gano, ¿no? Sino al final pues hay que demostrar en la carretera que estás para ello, ¿no? Entonces, bueno, creo que si tengo una oportunidad, pues como siempre lo he demostrado, voy a aprovecharla al 100%.
20: Aquí, Carlos Pérez Torres, agente de FG. Sí. ¿El tour que has hecho es lo que te ha dado ese moral para esta vuelta? ¿Te han demostrado que como ciclista todavía tienes mucho combustible, que tienes mucho que hacer? Porque las dos etapas de los Alpes, más el título de la montaña, bueno, has estado ahí entre los mejores y demostrando que el espectáculo tiene mucho que ver contigo también.
18: Sí, bueno, al final, previo al Giro sabíamos que teníamos una bonita oportunidad de venir aquí a la vuelta, como dije, ya estaba entre nuestros planes de venir. Y bueno, al final, pues en el Tour sabía que a lo que íbamos, ¿no? Desde un inicio sabíamos que teníamos como objetivo ganar etapas y luego el mayor de la montaña, que bueno, siempre me ha gustado este mayor. Y bueno, no, yo creo que al final pues he tenido las piernas, sobre todo para estar la tercera semana donde había que estar, y al final ha sido eso pues bueno, un aliciente más para venir aquí a la vuelta e intentar hacer una carrera para las tres semanas, ¿no? Creo que es un planteamiento diferente a lo del Tour, porque al final pues sabes que todos los días tienes que estar aquí al pendiente, no solo es pues esperar a tu día que llegue, ¿no? Sino más bien es estar todos los días enfocado y centrado en la clasificación. Y bueno, no, yo creo que tengo la cabeza y como dije, pues al final creo que hay que tener las piernas también para hacer.
21: How did you recover from it? And what are your ambitions for the West
18: Side? I try to end in Spanish, yeah.
20: Sí, sí. Okay.
18: Sí, bueno, al final parto con la idea de venir aquí a la clasificación general y yo creo que eso es lo más obvio, ¿no? Que bueno, al final tengo un equipo que, como dije, me va a respaldar al 100% y yo creo que es una bonita ambición y sobre todo pues muy grande, ¿no? Para mí como corredor y sobre todo con el equipo que bueno, que está para apoyarnos.
21: What do you think about the start of Imola Tour? Is it special to start the training?
18: Bueno, sí, yo creo que al final esta primera etapa que va a ser una contrarreloj es un poco interesante, ¿no? Al final estar aquí en el circuito que normalmente están los coches y ahora estaremos nosotros. Pero bueno, no, es una salida un poco interesante y bueno, también un poco desafiante para nosotros, porque al final pues bueno, no, será una etapa muy corta y bueno, que también pues va a decidir mucho, ¿no? Para la clasificación general. Y bueno, sobre todo emocionado de que parta ya la carrera.
5: Muy bien, y con la rueda de prensa de Richard Carapaz, lo más importante que dijo en torno a esta nueva competencia, cerramos la programación Onda Deportiva. Nada más, un abrazo, feliz fin de semana, nos reencontramos el lunes si Dios quiere, hasta cualquier momento.
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3: Es la hora 18:59.
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